0: Resulta que tu hija se llama Edubiges, porque así se llamaba, una exnovia de tu marido. ¿Qué harías si descubres que una de tus hijas se llama así porque era el nombre de una exnovia del fulano? ¿Te enojas o qué?
1: ¿Qué? Pues sí me enojaba, pero pues ya no puedo hacer nada. Ya mi hija lo tiene, ¿cómo se lo voy a cambiar?
0: Exacto.
1: Ah, me voy a enojar, pero... Bueno, también déjame te digo algo, Diva.
0: Dime algo.
1: El nombre no tiene nada que ver con la persona, porque... Pues la persona, al hombre lo tengo yo, y aquella nomás se quedó con el puro gusto, y él nomás con el gusto del nombre. El nombre no sirve.
0: ¡Sas, culebra al piso!
1: Y tras, tras, tras, tras, tras, tras.

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4: Laurita, ¿cómo estás?
5: ¿Cómo estás? Bendito Dios, muy bien.
4: Pues fíjate que estaba viendo en YouTube un reportaje de un canal que se llama ¿Dónde comer? Y pasaron la ciudad de donde es usted, de Canatlán, Durango. ¿No sabes qué chulada? ¡Qué rico! Hasta se me antojó ir a Canatlán a comer. De tantos lugares.
5: Ay, sí te lo aconsejo, Diva.
4: De verdad. ¿Qué es lo que más...?
5: Y hay mucho lugar muy bonito.
4: ¿Qué es lo que más comes cuando vas a tu tierra?
5: Ay, las gorditas, burritos.
4: ¡Qué rico! Un saludo a todos mis amigos.
5: Aquí en Tijuana casi no.
4: No, ¿verdad?
5: No, no hay comida duranguense, entonces sí se batalla bastante.
4: Me estaban platicando que hay muchas comidas de menonitas allá en Canatlán.
5: Sí.
4: ¿Es verdad?
5: Sí.
4: Pues deberíamos.
5: Muy buenas las tortas.
4: Ay, sí, deberíamos de ir. Amigos guapísimos de mucho, pero mucho dinero. Amigos de Canatlán, les mando un fuerte abrazo porque nos están escuchando en Durango. Que les mando un abrazo a todos a lo grande. Laurita, ¿lista para opinar?
5: Dime.

0: muchachos, un abrazo. Y también de Bambinos Pizza, dice Diva, aquí la estamos escuchando en el Salto Durango. Bambinos Pizza, también saludos a todos por allá. ¡Ay, qué rico! Ya se me antojó.
1: De hecho, ahorita está allá. Nevando.
0: Está Diva. Nevando, está nevando, efectivamente.
1: Sí, toda la zona sierra de Durango está nevada.
0: Ay, víamos dir, como decía mi amiga Rosita Pelayo, que en paz descanse, víamos dir. Laurita, sí. no me cuelgues, ¿eh?
1: Claro que no, Diva, aquí te espero.
0: Te voy a platicar algo fuera del aire. Estamos en vivo. Amigos de Durango, de la República Mexicana, de Estados Unidos, España, México, ¿dónde andan? En bastante. Soy la Diva de México y este es el Diva Show.

0: ¿quién es? Bueno.
1: Juanito.
0: Juanito. Juanito, el que se hizo la manga drástica.
1: Claro.
0: Oiga, Juanito, ¿y esa foto de perfil de dónde la sacó? Juanito en su foto de perfil tiene a un hombre con puros cuadritos. Obviamente es inteligencia artificial, él todavía no llega a esos cuadros. Pero un día, Juanito, un día lo lograrás.
1: Un día. No deja de soñar. No dejamos soñar.
0: De soñar. Juanito, ¿qué hubieras hecho tú si descubres... Fíjate, y escuchen esta pregunta, amigos. Si descubres que tu hijo se llama... ¿Cómo se llama tu muchacho?
1: Juan.
0: Juan. Bueno. Pero vamos a suponer que se hubiera llamado Luis Ángel. O Ramón o Ricardo, como sea. Y que hubieses descubierto que así se llamaba... Uno de los ex de tu mujer. Que por eso le puso así. ¿Qué hubieras hecho aparte de hacer coraje? Y de que cada vez que pronuncies el nombre de tu hijo... Estarías pronunciando el nombre del ex de tu mujer.
1: Por eso se llaman el ex.
0: ¿Por eso?
1: ¿Por eso? ¿Pero quién se está comiendo el pan?
0: ¡Sas, culebra! Y...
1: Tras.
2: No me vas a hundir.
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0: ¿Dónde has estado, Teresa, toda la tarde?
1: No, pues ahorita estoy en mi casa porque no puedo trabajar por 6 meses. Me incapacitaron esta vez.
0: ¿Qué?
1: Sí.
0: Ay, Tere.
1: Sí, es que esta vez, otras veces me he enfermado.
0: Sí, sí, pero claro.
1: Pero como esta, ninguna.
0: ¿Pero qué te dijo el médico? ¿Usted tiene que descansar?
1: Sí, me dijo que tenía que descansar, que no podía trabajar. Y menos trabajar de noche, porque ya que yo trabajo, tengo 25 años sin parar trabajando de 9 de la mañana a 9, de 9 de la noche a 9.
0: De la mañana. Sí, como Juana sí. Guangoche, ella lo que no hace de día lo hace de noche.
1: Ándale, pero yo no creo que voy a calentar cobijas, ¿eh?
0: No, dile al público en qué trabajabas, ahí... La pobrecilla toda la santa noche, con un ojo al gato y otro al garabato.
1: Era diva.
0: Ella cuidaba a personas adultas, en enfermera bastante, y todo. Pero sí. En estos meses tú pides desempleo, o qué se hace ahí, o pides un apoyo, un cheque. ¿Cómo es, Tere?
1: No,
0: platícame.
1: Pues ¿cómo le quiero decir? Es como el no es desempleo. Sino que es como algo que le... Como usted trabaja...
0: Sí.
1: Y por su trabajo... Le dan un... De lo que ha trabajado... Algo.
0: Sí, de lo
1: pero
0: que ha
1: trabajado. Pero cuando ya le dan los 6 meses... Pues tiene que regresar a trabajar.
0: Ay, Tere, ¿y tú qué vas a hacer? Si nos tienes a todos con el Jesús en la boca... Y la pobre está muy mala. Tere está en la casa y está muy grave. Le dijeron que se fuera al hospital... Perdóname, del hospital le dijeron que se fuera a su casa. Ya no te pueden tener ahí, Tere. ¿Pero qué es lo que tienes? Dinos.
1: Pues yo no sé por qué, pero...
0: ¿Hoy?
1: Empecé a detener mucho líquido.
0: Ay, Tere.
1: Y el líquido se me fue almacenando en los pulmones.
0: Ay, Jesucristo.
1: Sí.
0: Dios nos cuide. ¿Y luego?
1: Sí, y después como yo no sabía por qué era, empecé a notar que se me empezó a brotar el líquido por el cuerpo, ¿verdad?
0: Ay, Dios mío.
1: Y me dio mucha tos, pero así bastante. Y pensaban que tenía pulmonía. Y no, era de que tenía mis pulmones congestionados de agua.
0: Dios mío, también, pues pedimos oración. Sí, sé que me vas escuchando tú. Y a esta señora, la has escuchado aquí en el programa, en el Diva Show. Oremos por ella, hoy en la noche, hoy en la mañana, en la tarde, a la hora que tú le pidas a Dios. Dile Dios, sana a Tere. No me cuelguen, vengo con más historias, estoy en vivo. Tere, no cuelgues, ¿eh? Que en la otra línea está la pillo.
2: Oh, saludos, mi Tere.
1: Saludos, ¿cómo has estado?
2: Bien, gracias a Dios, trabaje y trabaje, no hay de otra. Gracias a Dios.
1: Eso sí, porque ya ves que aquí nada espera.
0: Nada espera.

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2: Imagínate que tu hija, Tere, se llame Eduviges. Y que luego te enteres que le pusieron Eduviges porque así era el nombre de una exnovia de tu pareja. ¿Te daría coraje, Teresa, descubrir que tu chamaca se llama Eduviges porque así era una novia del profe? Así se llamaba.
3: La verdad, pues sí, sí me daría poquito coraje. Pero no, no tanto porque haya sido la novia de... Así se llamara la novia. Porque no, me iba a dar coraje porque el nombre está bien feo.
4: No, tú no.
2: ¡Sas, culebra al piso! Y... ¡Tras, tras, tras!
3: ¡Tras, tras, tras!

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1: Exactamente a eso me refiero.
2: Ay, esa Tere.
3: El nombre.
2: Es que dijo muy bien, pues es que sí, no iba a dar cuenta que bueno, se llamara igual, sino por el nombre bien feo.
3: No.
4: No, tú no.
2: Yo no, Pola. Yo, ay, poquito me faltó para ser modelo, mi Pola.
3: Ay, oye, dile como una amiga que dijo, yo trabajé de modelo y le dijimos a poco.
2: Familiar.
3: No, le dije, pero sí, le dijimos las amigas. Ay, ¿a poco? Dijo, yo era el antes.
2: Bueno.
3: Anunciaba un gimnasio. ¡Sas, culebra al piso!
2: Y todo.
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3: Hola, Gamaliel. ¿Qué harías tú? Y todos los que van llegando, si descubres que tu hijo se llama Emanuel, porque así se llamaba un exnovio de tu esposa, ¿te enojarías? Cuéntanos, nosotras somos tus amigas.
4: No, pues sí lo iba a tomar un poquito mal al principio, me dijo, pero pues ya, ahora sí que, pues ya para qué.
3: Ay, pues que cada que llames a tu hijo, Emanuel, vas a pensar que es el ex de tu mujer.
4: Sí, me dijo, qué fuerte, imagínese, ella cada vez que le hablara se iba a correr también.
3: Pillo, que esté en la otra línea, mi querida Pillo, que si te daría coraje, la pillo bastante.
5: Gamita, saludos.
4: Saludos. Op.
3: Op. Op. ¿Te hubiera gustado tener hijos, Pillo?
5: Le voy a ser sincera, no. Pero estuve a punto de tener uno, mi diva.
3: Ay, Pillo, cuéntanos esa anécdota. Aquí somos amigos.
5: No estaba muy lista para platicarlo todavía en la radio, pero... sí, por andar ahí en el cotorreo y esto y lo otro y...
3: ¿Y luego?
5: La pisteada, pues... yo no sabía exactamente, pero... parece que no, pero empecé yo como con antojos, pero... y a dejar de, como de tomar, de fumar, dije, ay, no va a ser... y ya le dije a mi amiga, dije, a lo mejor por el miedo no es que me llegue el periodo, le dije, a lo mejor es por los mismos nervios y eso y lo otro.
3: ¿Y luego? Cuéntanos.
5: Yo casi le puedo asegurar que me le pusieron algo a la bebida. Por eso después yo ya no soltaba mi trago. Si lo dejaba en la mesa cuando andabas tomando, yo no lo dejaba ya para nada o no me lo tomaba. Porque para que se haya borrado la noción por cierto tiempo. Y pues estamos que entre amigos, ¿verdad? Y amigas ahí. Y resulta que sí, que estaba embarazada.
3: Ay, Pillo.
5: Mi madrina de primera comunión me llevó a hacer los estudios porque yo no había, pues, como dice mi mamá. Entonces, yo iba mucho al rancho a llevar costales de pastura, a las vacas, a tambos de agua y todo eso, y pienso que no me cuidé lo suficiente. Entonces, cuando me llevó mi madrina, dijo, mija, dijo, si no lo quieres, dijo, me lo das, yo lo crío y que no sé qué. Porque ella nomás tuvo una hija. Dije, no, hombre, pensé entre mí, dije, ya teniéndola, poco lo voy a querer regalar.
3: Pues no. Qué fuerte lo que nos está contando Pillo Gamaliel. Y es algo muy personal, ¿verdad? Cosa que no conocíamos de ella.
4: Sí, que lo está diciendo apenas.
3: Y lo está contando. Y mira que son años aquí juntos. Pillo, por este trabajo del campo que usted tenía esas labores, perdió a la criatura.
5: Sí, cuando fuimos que me hicieron el examen, me dijeron que había amenaza de aborto. Y ya fui a la casa, ella fue a hablar con mi mamá, y mi mamá, pues, como siempre, me abrazó y se puso feliz. O sea, pues yo era el amor de su vida, de mi madre, y ella la mía. Y ya, pues, que tenía que tener reposo y todo. Y no, después se me vinieron unos dolores tan fuertes. Mira, iba yo en mi vida, jamás tuve, nunca supe lo que era un cólico cuando tenía el periodo, jamás. Y en esa ocasión, ay, no, era algo horrible. Y luego cada vez más seguido, fue la doctora, me revisó y me puso suero, que a ver si lo detenía, medicamento y todo y nada. Y al último, pues no, me tuvieron que llevar ahí a la clínica con ella y me durmieron. Ya me andaba yendo, mi diva, con la anestesia.
3: Ay, no, qué historia. Este es otro lado, Gamaliel, que de pronto platicamos, a lo mejor con frecuencia, con ustedes, que hablan y que me hacen favor de jugar y participar, pero no conocemos todavía todo de nosotros, ¿verdad?
4: Bueno, mi diva, no, pues la historia, cada quien tiene su libro de vida, mi diva, y pues yo pienso que es bastante lo que tiene escrito uno, lo que lleva de vivo, me imagino.
3: Exactamente. Ay, amigos, gracias, Pillo. No me cuelguen, me voy a un corte. Pillo, te mando un abrazo y gracias por contar ese momento tan íntimo aquí en el programa.
5: Gracias, mi diva.
3: Gracias.
5: Gracias por siempre escuchar.
3: Seguimos con más historias en el Diva Show.

0: Chulo, ¿tú tienes hijos?
1: No, diva, no tengo hijos.
0: Pues fíjate que...
1: postizos,
0: bueno, hijos postizos, pero hijos no. Pero imagínate... que,
1: no, no.
0: Y los que lo están viviendo, pues pobrecillas o pobrecillos. Porque hoy hemos estado hablando, amigos, de que si descubres que tu hija se llama Susana, porque así se llama la exnovia de tu esposo. Oh. Te daría coraje saber que tu hijo se llama Juan, porque así se llama el ex de tu mujer. Sas, culebra al piso y... ¿Qué harías tú si te pasase eso, mi querido Josimar, en vivo desde Montreal?
1: Sí me daría coraje, porque se supone que cuando vas a tener un bebé, pues el papá y la mamá deben de buscar el nombre, ¿no?
0: Totalmente.
1: Más que nada deben de estar de acuerdo los dos. Y si lo escoge ella nada más por, ahora sí, que acordándose de su ex, pues sí me daría coraje.
0: Pues sí, pero en ese momento tú no sabes que así se llamaba el ex.
1: No, pero pues de todos modos algún día la luz va a salir. Va a salir toda la luz y me voy a enterar y me voy a enojar.
0: Pues que salga.
1: Que ir por cigarros.
0: Todo a la luz y se va por cigarros y el niño no tiene la culpa. ¿Y tras, tras?
1: No, pero pues sí. Tras. Pero sí me daría un poquito de coraje.
0: Amigos, no lo hagan. Oye, Josimar, ¿tú eres lampiño o tienes pelo en pecho?
1: Soy lampiño, diva. Lampiño de todos. Bueno, no de todos lados, pero sí soy lampiño.
0: ¡Sas, culebra al piso! Y tras.
2: ¿De qué número calza?
1: Del 12, hija, del 12.
2: Epa, me saca los ojos.
1: Doblados.
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0: chulo, ¿tú no tienes hijos?
1: Sí, diva, tengo uno de 18 años.
0: ¿Cómo se llama?
1: Carlos Emanuel.
0: ¿Qué sentirías tú si descubres que Carlos Emanuel se llama así porque es el nombre de un exnovio de tu pareja? ¡Se te borró la sonrisa!
1: Fíjese, diva, fíjese muy bien lo que le voy a decir.
0: ¿Qué?
1: Mi novia, la mamá del niño...
0: Sí.
1: Tenía un vecino que ella siempre me decía en aquel cuando andaba media chupirones.
0: Sí,
1: me
0: decía, sí.
1: Oye, dice... Fíjate que yo tuve un novio que se llamaba Carlos, así, pero yo nunca lo conocí, pero era su vecino.
0: Estuviera yo tonta.
1: Pero le dije, pero más como estás, ¿por qué te acuerdas de él? Le digo, si tú lo quieres, tú te puedes ir con él.
0: ¿Y no luego? Pasa nada. ¿Y qué dijo?
1: Y dice, no, pero pues es que no se puede. Y digo, ok, está bien. Yo me vine a Estados Unidos y el niño nació allá en México, pues yo tenía aquí como un mes cuando él nació. Entonces,
0: ¿y luego? Cuéntame más.
1: 7 años después me doy cuenta que el niño que tiene, el nombre que tiene mi hijo es del exnovio.
0: ¿Qué sentiste, Martín?
1: Mire, Deva, pues... Lo sigo asimilando porque... digamos, ella... para ella fue su primer amor y, pues, se entiende. Pero yo no sabía por qué Carlos Emanuel.
0: Por eso, Carlos, porque así se llamaba el otro. ¡Qué fuerte historia!
1: Por cuenta, porque yo tenía otras amistades y me dicen, oye, ¿sabes qué? Acaba de fallecer mi marido.
0: ¿Qué?
1: Yo, ¿cómo que falleció? Sí, dice, falleció en un accidente. Les digo, ¿y cómo? Y dice, ¿sabes qué? El papá de mis hijos, que yo soy tu amiga, el papá de mis hijos, dice, es el novio de que era tu mujer. Y me dice, ¿sabes qué? Mira, así, y fíjate que yo conozco a tu mujer, y él fue su novia también. Y de ahí empecé a hacer cuentas, y fíjese que cuando yo iba a charla con ella, el chavo vivía a un lado. Pero yo no lo conocía, yo nunca voy a andar preguntándote, oye, ¿quién es ese? ¿O por qué está aquí?
0: Claro.
1: No te voy a preguntar. Pero día con día... van saliendo, reduciendo más cosas. Y yo dije, mira nada más, yo ahora sí que es igual. Si tú quieres a una persona y estás conmigo en el momento, tú te puedes decir si tú quieres. Porque pues yo no voy a estar diciendo, oye, pues si tú quieres a otra persona y estás conmigo, pues no tiene caso que estés conmigo.
0: Sí, pero en ese momento ataste cabos de que por eso se llamaba así tu hijo, porque así se llamaba el difunto.
1: Ajá, me llamaba y...
0: ¡Ay, qué coraje!
1: Pues yo fíjese, digo, yo hasta la fecha, pues, como el niño no tiene mis apellidos, yo sigo sin tener voto ahí, yo nunca le he preguntado ni le he reprochado.
0: No.
1: Oye, ¿por qué esto no? Porque el día que ella decidió ponerle el nombre y bautizarlo, ella lo hizo a su manera, sin autorización mía, sin nada.
2: ¿Qué?
1: Yo le puedo decir, un hijo, pero... aunque yo lo haya creado o mi papá lo haya creado, ella sigue teniendo la primera palabra. Yo soy como el de... Ay, después te platico a ver qué voy a hacer.
0: No, pero a mí me consta, pues, porque tú me lo has platicado y hemos hablado fuera del aire muchas veces, de los envíos que tú le haces de dinero y de que libros y cuadernos y ropita y zapatos. Lo sé por ti. Tú has estado presente, sí, Martín. Siempre, y lo digo públicamente. Él me lo ha contado. Es un padre presente.
1: El detalle aquí, diva, es de que las cosas estuvieran, digamos, tuvieran más presencia. Pero yo antes era un poquillo tonto, le puedo decir eso, de que, pues sí, debería, pero hoy no.
0: Nah.
1: Hoy que ya tengo 37 años, digo, no. ¿Por qué yo tengo que alimentarla a ella? Yo tengo que alimentar a
0: él, hijo. A el hijo, porque sí. Le sacaban al pobre le sacaban hasta para ir a la feria. Anda, vete.
1: Sí, entonces ahorita... Por ejemplo, mi papá, yo me pregunto, oye, ¿tú tienes un hijo? Le digo, sí, tengo un hijo, pero yo siento que yo soy, digamos, en este caso, su hermano.
0: Sí.
1: ¿Pero por qué? Porque mi papá lo creó.
0: Ay, qué bonito lo que acabas de decir. Pero que tu hijo sepa, Martín, que has estado ahí, aunque obviamente lejos, pero económicamente, y que tu padre, así como te crió a ti, así como te educó a ti, con esos valores seguramente está educando a tu hijo. Ya me voy, Martín, porque ya mira la hora que es. Pero gracias por abrir tu corazón, gracias por contarlo aquí en la radio. Y como cada noche les digo la frase, que si tienen coche, manejen con mucha precaución. Casi siempre hay alguien en casa esperando para darte un abrazo o para...
1: ¿Para hacer el amor, diva?
0: Y aquella esperaba, pero para irse a la feria. Esperaba la... esperaba la feria. Para ir a la feria.

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0: ¿Qué tal, mi gente? ¿Cómo están? Bienvenidos a Jimena Aguilar en vivo. Te doy la bienvenida, esta es tu casa y espero que te quedes las próximas horas, que disfrutes las próximas horas porque vas a conectar y reconectar gracias a la música. Vas a conectar y reconectar gracias a nuestras historias, que estoy segura que muchas de estas harán clic contigo porque son cosas que nos pasan a todos, a toda la gente que somos común y corriente como tú y como yo, y que está padrísimo poder conectar con las historias, con las experiencias y con todo lo que platicamos acá sin filtro. Por eso te agradezco a ti la confianza de ser parte de este show, por contarme tus historias también, escribir en las redes sociales, etiquetarme en esas cosas chistosas que encontramos en el bendito internet, y bueno, de toda esta confianza que se ha generado aquí en esta comunidad tan bonita. De verdad, me encanta poder llegar a más y más rincones de toda la Unión Americana con este show tan bonito, que además en el backstage tenemos un equipo que estamos con todo. Más tarde llegará Arely Insunza para platicar de temas polémicos, en donde obviamente les voy a pedir a todos que opinen, porque sus opiniones son las más importantes. Así que llamen a cabina, síguenos desde tu ciudad en esta estación y también ponle cara a nuestras voces. Sígueme en redes sociales, Instagram, Facebook y TikTok como arroba Jimena Aguilar Oficial. Jimena es con J. Ahí puedes encontrarme, enviar tus saludos, pedir tus canciones, dejar tus historias, enviarme, si quieres tú hoy recibir cariñito, amor, bueno, lo vas a tener de acá. Y además tendremos la joyita del día, estas rolitas que recomendamos buenérrimas para agregar a nuestros playlists, los estrenos musicales, el chismecito, qué están haciendo tus artistas, de quién están hablando. Bueno, tenemos un poco de todo y eso te va a poner al día. Así que descúbrelo en las próximas horas y por lo pronto ponte cómodo porque estamos listos para arrancar con lo mejor de la música. Bienvenidos, yo soy Jimena Aguilar y esto es Jimena Aguilar en vivo.
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1: Arrancamos así con muy buen humor, con muy buena vibra y felices de tenerte aquí conectado como siempre en esta estación. Soy Jimena Aguilar, gracias por estar aquí en el show. Y bueno, hoy quiero empezar como siempre con algo lindo, algo que nos ayude a agarrar viadita, ¿no? Porque va a ser un gran show, varias horas que estaremos juntos, platicando, chismeando a gusto, musiquita, o sea, tenemos como todo lo ideal para que hoy tú ya digas, es un gran día. Y además, ¿sabes? Yo creo que es importante recordar que somos bendecidos muchas veces, muchas más veces de las que logramos reconocer. Volver a casa después de un día largo o encontrar un lugar donde descansar, un plato caliente, silencio para cerrar los ojos con calma y fuerza para despertar un día más. Eso que llamamos rutina también es una forma silenciosa de abundancia, ¿sabías? No siempre la vemos, pero tenemos techo, alimento diario y un cuerpo que nos acompaña. Eso ya es motivo suficiente para agradecer, oigan. Y a veces nos enfocamos tanto en lo que falta que se nos olvida ver todo lo que ya está. ¿Te ha pasado? Las pequeñas cosas que damos por sentadas son las mismas que muchas personas desearían tener, piénsalo así. Por eso, agradecer no debería ser un acto aislado, sino una manera de ver la vida. Cuando aprendamos a honrar lo simple, el corazón se va a hacer más presente, más consciente y más en paz. Porque, queridos amigos, les voy a decir algo, les voy a spoilear la vida. Lo esencial, cuando se valora, lo transforma todo. Así que, ¿estás listo para transformar todo, para transformar tu vida y sentirte agradecido y bendecido por todo lo que tienes? Espero que la respuesta sea que sí, porque eso es y así será. Gracias a todos por estar conectados aquí en este show. Espero que se queden, que las próximas horas disfruten, que llamen a cabina, que escriban en redes, porque quiero saber de ustedes también. ¿Desde dónde me escuchas? ¿Desde qué parte del mundo estás conectado? ¿Qué quieres escuchar hoy? Pide tu canción, Instagram, Facebook o TikTok, @ Jimena Aguilar Oficial. Jimena es con J, no te equivoques. Y quédate, que esto apenas comienza. Bienvenidos, es Jimena Aguilar en vivo.
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1: Señoras y señores, esta fiesta del fútbol 2026, ya lo hemos dicho, nos ha regalado varias historias, algunas súper divertidas que las puedes encontrar justo en mi TikTok y en mi Instagram. Sígueme como arroba Jimena Aguilar Oficial, Jimena con J. Ahí tengo cuatro partes muy divertidas que no te puedes perder, de las miles más que están saliendo. Todavía me faltan muchas más, pero de lo que he encontrado en internet, de las cosas que están pasando en México Mágico, de entrada, está buenísima, divertida, vas a pasar un buen rato, te conviene seguirme. Pero no solo eso, sino que también historias conmovedoras como la de Curazao, como la de Cabo Verde y como la de muchos otros futbolistas más, que detrás de el campo, el juego, los goles, hay una historia linda que compartir y que pues se han hecho virales, ¿no? Tanto así que ya, por ejemplo, el portero de Cabo Verde lleva casi 15 millones de seguidores en muy pocos días, después de conocer su historia, después de que haya pues parado todos los goles España, recientemente empatado también, o sea, están jugando bien y aguas, ¿eh? Aguas, porque ya sé que existe la probabilidad de que tal vez tenga un encuentro con México, y si es así nos va a romper el corazón, porque no sé tú, pero yo soy fan de Bocinha, o sea, yo, Cabo Verde y yo somos uno mismo. Pero a ver, el otro día justo platicando del caso de Bocinha, el portero que se ha hecho tan viral, y de su historia y de por qué todos estamos conectando con él y lo estamos siguiendo y tal, y todos felices y contentos, pero cuando dijimos, bueno, ¿dónde está Cabo Verde? No digas que no, tú también así de qué onda, o sea, en mi vida había escuchado Cabo Verde, la neta. Saludos a toda la gente de Cabo Verde que me está escuchando, y de verdad que después de conocer estas curiosidades que hoy se las voy a platicar, dije, quiero ir a conocer Cabo Verde, porque esta selección está con todo. Chécate, Cabo Verde es un archipiélago de 10 islas volcánicas en el Atlántico. Su territorio es tan chico que cabría 5 veces en El Salvador, imagínate. Y tiene la filosofía no stress. O sea, este lema nacional está pintado, de hecho, en las fachadas, en playas. Ahí la prisa no existe y la calma es todo. O sea, ya de entrada se me antojó ir, por supuesto. Fíjate, antes de la llegada de los humanos en el siglo XV, las islas estaban completamente deshabitadas. Su único habitante endémico era el murciélago orejudo gris. Es un Edén sin ríos ni lagos, de agua dulce, famoso por ser uno de los santuarios de tortugas bobas más importantes del planeta, ¿eh? Tiene unas playas padrísimas que parecen de ensueño, un volcán imponente activo, por cierto, en la Isla de Fuego, y es la cuna de la morna, la música melancólica patrimonio de la humanidad, por si no sabías. Y como la mayoría de su población vive en el extranjero, pues la federación tuvo que buscar y reclutar a sus futbolistas por LinkedIn para armar la selección, ¿lo sabías? Qué curado, ¿no? Y mira lo que son las cosas. Bocinha, 40 años, cuando muchos se están retirando, él apenas lo está empezando. Y más allá del fútbol, este archipiélago africano esconde historias fascinantes, paisajes volcánicos impresionantes y una riqueza cultural única en el mundo. Hay que descubrir más de estos lugares que para nosotros eran lugares escondidos, pero estoy viendo que son lugares mágicos. Así que no solamente nos regalará su historia personal, Bocinha, sino también seguramente un lugar para vacacionar hermoso muy pronto. Saludos a toda la gente de Cabo Verde. Ahora tú ya lo sabes. Sígueme para más chismecito mundialista.
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1: Seguimos con mucho más. Gracias por conectarse a Jimena Aguilar en vivo, al aire para toda la Unión Americana. Y bueno, en este momento, pues llega el cotorreo del bueno, cuando podemos hablar sin filtro, escuchamos y no juzgamos. Repeat after me, porque acaba llegando Areli Insunza. Síganla en redes, guapísima. Bienvenida, ¿cómo estás? Ya sabes que esta es tu casa. Bienvenida.
8: Gracias, Jimena Aguilar. Feliz de estar contigo para hablar de lo que está pasando en el mundo. Muchas cosas que comentar, muchas cosas lindas, otras no tanto, pero bueno, nos vamos a enfocar en la fiesta deportiva. Que me encanta cómo lo mencionas. A ver, repítelo, porque es un trabalenguas complicado.
1: La fiesta deportiva 2026.
8: Ah, es fiesta deportiva internacional 2026. Que para. Eugenio Derbez está muy presente en los últimos tiempos, gracias a la FIFA, que le mandamos un saludo, porque cada vez que decimos eso, siento así como un poco ridículo, pero estamos así en los medios teniendo esas precauciones. Así es esto, ¿no?
1: Más vale prevenir que lamentar, porque ya no se sabe si dices o no la palabra. Esta fiesta del fútbol, como le quieran llamar, ya sabemos pues a lo que nos referimos, porque sí que están pasando muchas cosas. Oye, de hecho, pues ya vieron en el partido cuando fue el debut de Cristiano Ronaldo también, pues que no ganó tampoco. No te digo que nos están dando sorpresas las selecciones más grandes, porque Portugal es otra de las que era, pues es favorita para ganar y no ganó, ni un golecito le pudieron meter a la otra.
8: Fíjate que para taparme la boca con respecto al fútbol, porque lo he dicho una y otra vez que no soy futbolera y algo así como que ay, a mí me vale, pero hay cosas que no me valen. Y hablando de esto, de derrota, por así decirlo, y de que le duela a la gente, de verdad, creo que Dios lo está haciendo para darme un zape de humildad y decir, a ver, para ti no te importa el fútbol, pero hay millones literalmente de personas que sí le importan, así que cállate la boca y sé más empática, porque recientemente un peleador, es español, pero su ascendencia es, no sé, eslovaca, una cosa, ¿de dónde son los peleadores? Pues, de la UFC, Ilia Topuria se llama, y es había sido el número uno, invicto, todas, y mi hijo lo adora, es un chavo súper inteligente, cree en Dios, habla de positivismo, de esos chavos que son dignos de ser imitados, y había estado cero derrotas, no sé cuántas peleas, y el fin de semana tuvo una pelea que mi hijo se quedó a verla, jamás lo hace, desvelado y todo lo demás, y perdió. O sea, literal en casa, o sea, los integrantes de esa casa lloramos. Y yo estuve con dolor de estómago cuando me enteré, porque no vi la pelea. Y de hecho no la quiero ver porque para mí es muy fuerte. Pero lo cierto es que entendí, porque dices tú, ¿por qué me duele tanto? ¿Por qué me dolió tanto que perdiera a Ilia? Bueno, pues porque es algo que estuviste siguiendo sus entrenamientos, etcétera. Entonces, repito, esto Dios lo hizo para que yo me callara la boca cada vez que digo, ay, X el fútbol. Bueno, así como yo estuve con mucho dolor el fin de semana, habrá las personas y los fanáticos y los seguidores que por cada derrota que sus partidos han tenido, no la están pasando nada bien. Así que toda mi buena vibra para ellos.
1: Disculpa pública. Oye, te voy a decir una cosa. Justo me platicaba hace rato una amiga, me dice, oye, fíjate que del trabajo a una amiga en México, su empresa la invitó al mundial, pero el mero día le dijo, oye, a ver, tengo un boleto, ¿vas o no vas? Me tienes que decir ahorita en 10 minutos, porque si no el boleto es intransferible, se pierde y tal, y obviamente que dijo, pues voy, ¿verdad? Y dice que ya X, porque igual que tú, de que cero, que le gusta el fútbol, y que dijo, ay, pues, pero que cuando le habló a su hermano, dijo, ve, ¿cómo no vas a ir si es el mundial, la inauguración, pues?
8: Claro.
1: Y entonces fue, y dice, no, o sea, yo entré, cuenta su historia, pues que ya entró al estadio, pues se puso el jersey de México y todo, y dice, no manches, yo estaba, o sea, como si hubiera sido fanática de fútbol de toda la vida, porque te impregnas de la vibra, de toda la energía y tal, y ella amando el fútbol, pues, o sea, como nunca, así. Entonces creo que eso nos pasa mucho con los deportes, más cuando son fiestas tan grandes como esta, ¿no? Que te vuelves muy nacionalista y te sale todo lo que te han programado durante el año de todo lo que has visto, y entonces finalmente, claro, que quieres apoyar a tu equipo o a tu jugador, o en este caso, al deporte que tú quieras, al luchador. Así que bueno, cuéntenos ustedes cómo viven la pasión del fútbol. Ya estaré en casa.
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3: Mi gente, pues ya estamos a todo lo que da con la fiesta del fútbol 2026. Ya llegó también aquí a Los Ángeles, ¿eh? Se está preparando LA para vivirlo en grande. Ya pasó una de tantas, pero vendrán otros partidos más oficiales. Son 8, de hecho, en total, 8 partidos oficiales en el SoFi Stadium, en donde cientos de eventos gratuitos en parques, plazas, también vamos a vivir a todos los alrededores de por acá. Así que ahí te va. Te voy a dar todo lo que tienes que saber para no perderte ni un minuto de la acción y que estés con esta guía esencial de cómo vivir el Mundial 2026 aquí en Los Ángeles. Repórtate conmigo si tú también me escuchas desde acá o cuéntame desde dónde me estás escuchando. Quiero saber de ti porque igual tengo guías para ti, ¿eh? Tenemos al mejor equipo que está con toda la cobertura de esta fiesta futbolística y por supuesto todo el chismecito mundialista que ese te lo traigo yo, pero al día. Sígueme en el TikTok también, Jimena Aguilar Navarro. Jimena con J, no te equivoques. A ver, bueno, empezamos, pues ya saben, desde el 11 de junio, esto va hasta el 19 de julio y son 39 días de fútbol lo que se va a estar viviendo acá. Son 8 partidos en este estadio SoFi Stadium y FIFA Fan Festival en el Coliseum empezó desde el 11 y esto va pues ya hasta el 14 de junio fue. El Kick in the Park, que son 100 proyecciones en 18 parques, va a haber 10 fan zones oficiales en todo el condado. Está Casa México, Cultura y Comunidad en DTLA para que también lo chequen. Y bueno, tienen partidos clave a partir de ya. Esta semana vamos a tener el 21 de junio Bélgica versus Irán a las 12 del día. 25 de junio va el equipo de Estados Unidos versus Turquía. Vamos a ver cómo nos va también. 7 de la tarde. El 28 será la ronda de 32 a las 12. El 12 de julio la ronda de 32 también a las 12. Y el 10 de julio los cuartos de final a las 12. Este recinto opera bajo el nombre de Los Ángeles Stadium durante este torneo. Acuérdense que cambiaron de nombre los estadios. Y bueno, hay transporte al estadio para que no haya caos, ¿no? El estacionamiento es limitado, es costoso y requiere precompa de entrada, ¿no? Entonces, va a haber ahí algunos servicios directos para que vayan a los puntos de la región sobre estos días del partido y que puedas tú pagar todo esto. El FIFA Fan, bueno, este ya se acabó porque fue hasta el 14 de junio, pero el Kick in the Park, que es gratis, vas a tener más de 100 watch parties en 18 parques de la ciudad. Tiene varios formatos y mucha capacidad, así que igual y los puedes vivir. Y también habrá pues algunos lugares como la Casa México de TLA, que es la sede oficial aquí en Los Ángeles de la Plaza de la Cultura y las Artes, para que veas partidos de México, los Family Festivals, conciertos de salsa. Va a estar padre esto y es gratis. Entonces hay que checar este tema porque, a ver, esta semanita, justo mañana, si no me equivoco, es el partido de México, ¿verdad? Que por cierto ya la tiene ganada, o sea, ya es el primer equipo que pasa oficialmente a la siguiente etapa, pero bueno, este partido también es importante que lo juegue bien. Así que vamos a seguir de cerca todo esto para vivir desde aquí o desde donde quiera que estés, alguna de las sedes, México, Estados Unidos, pues esta fiesta del fútbol. Cuéntame qué ha sido lo más top que has visto durante estos días. Estamos contigo, no le cambies. Yo soy Jimena Aguilar.
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1: Ya estamos de regreso y bueno, la verdad es que no recuerdo si lo habíamos comentado aquí, seguramente sí, porque fue un tema muy viral y además muy trágico, ¿no? El tema de esta chava en Brasil que se avienta del bungee y resulta que no le pusieron la cuerda y pierde la vida. Desafortunadamente, una historia que se ha hecho viral. Ya ahorita lo que sabemos es que detuvieron a otras tres personas por la muerte de esta chava, 21 años además tenía, o sea, súper joven y todo. Esto pasó en Sao Paulo y no traía cuerdas de seguridad, estaba practicando el bungee, lo que es lógico para todo mundo, no lo tenía, o sea, era lo único que tenían que hacer, ¿no sabes? Es como revisar la seguridad, creo que eso es lo más importante. Pero el otro día justo nos pasó algo por el estilo, que nada que ver, ¿no? O sea, no se compara una situación con otra, pero sí lo que nos explicaba Ariel Insunza, que le mando un saludo, amigocha, si me estás escuchando, porque llegamos a grabar el podcast, y tú qué onda, que por cierto te invito a que lo escuches, que lo sigas, estamos en todas las plataformas, y tú qué onda el podcast. Y entonces, X, ¿no? Tenemos un letrero que dice, y tú qué onda, y que tiene luz. Y ese día que grabamos el podcast pasado, no lo prendimos, pero no nos dimos cuenta, yo no me di cuenta, de hecho, pues es más, hasta creo que ya salió ese episodio y el letrero de ¿y tú qué onda? No tenía la luz, no pasa nada, todo bien, eso no afecta en absolutamente nada, pero X, cuando llegamos al otro día, nos dijo uno de los camarógrafos ahí, el Pacheco, que le mandamos un saludo, dijeron, oigan, ayer se me olvidó prender el letrero, y todas así de, ah, pues ni cuenta nos dimos. Y entonces Arely nos explicaba esta parte que creo, no sé si lo debatimos el otro día, de que justo cuando hay cosas que hacemos todos los días, repetitivas, una y otra vez y otra vez y otra vez, todos damos por hecho que se está haciendo, pero a veces ya no revisamos esas cosas, ¿no? O sea, en mi caso, el letrero, siempre, pues yo doy por hecho que está prendido y como siempre llegamos y está prendido, ese día nadie se fijó, ni yo, ni nadie más, pues no pasó nada en nuestro caso porque esto no es nada grave, pero claro, imagínate que en una situación como el bungee, que todos los días hacen 20 mil veces eso, revisar la cuerda de seguridad, no sé qué, o sea, está como... También entra esta parte de que por inercia todos dan por hecho que eso ya está listo cuando no. Así que nunca des por hecho nada. Siempre revisa una, dos, tres veces. Pregunta, sigan los pasos siempre, que no les dé flojera, que no se les olvide que eso hay que verificarlo. Y más cuando se trata de algo que además pone entre la vida y la muerte una situación, ¿no? Como en este caso el bungee, o sea, ¿cómo no? Claro que aquí ya se está investigando porque todo está como muy raro. Dicen que a lo mejor se borraron ciertos videos que no se compartieron porque el que nosotros vimos en las redes es solo el momento exacto, justo cuando la levantan al aire y luego la avientan. No sabemos qué pasó previo a esto. Seguramente habrá algunos videos y ojalá que, pues, si hay que castigar a alguien, se castigue, ¿no? Por ley, y que se le dé seguimiento a esto porque sí es bastante grave que una persona pierda la vida así, ¿no? Tristemente. En paz descansa esta chava, nuestras condolencias para su familia y bueno, es un recordatorio, te digo, para todos, ¿no? De que esto puede ser algo tan grave o tan sencillo como lo que me pasó a mí, pero sí decir, no lo pases por alto. Y no caigas en la inercia, ¿no? De como todos los días haces lo mismo, pues te das por hecho. No demos por hecho nada. Así la vida hoy en día. Soy Jimena Aguilar, quédate conmigo y ya regresamos con más.
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6: Cosas que nos regala el bendito internet. Yo te las cuento, quédate conmigo, siéntate, porque esto de verdad te va a hacer que te vayas así como con Dorito para atrás, como plop, ¿no? Un joven se hizo pasar por Cristiano Ronaldo y se acostó con más de 40 hombres.
7: Ah, caray.
6: Así como lo escuchas, cosas que no me importan, pero quiero saber qué, cómo pasó. A ver, te lo cuento. Ese es el engaño del bicho falso. Pero además, ¿cómo es que? Bueno, es que acabo de ver un video, a ver, paréntesis, que sale en internet una persona que de entrada dice, a ver, chequen esto. Y lo empiezo a ver y hace cuenta que Shakira llegando a un mall y toda la gente a su alrededor, foto, autógrafo, la la la, checa ropa, compra joyas, no sé qué, y sale. Y casi cuando termina el video, este muchacho dice, a ver, es que todos pensaron que era Shakira y no era Shakira, y está idéntica. No sé de dónde es esta mujer, ni quién es, ni cómo se llama, porque no lo pone ahí, pero es una fan, o sea, es una imitadora, o no sé si imitadora, pero es una doble, pues, porque está igualitita físicamente. No sé si al hablar porque no le ponen la voz, pero físicamente, mucha gente hasta en los comentarios decía, ah, ella fue la que bailó en la inauguración del mundial. Ya ven que se agarró el brete de que no era Shakira y tal. Pero bueno, a lo que voy a decir que por ahí todos los artistas pues dicen que tienen sus dobles, porque para justo eventos que no quieren ir o no pueden o lo que tú quieras, mandan a los dobles y entonces literal están idénticos. Entonces, volviendo a esto de cómo es posible que caigan, pues a lo mejor sí hay alguno idéntico a Cristiano Ronaldo por ahí en el mundo, y seguramente este hombre del que estoy hablando lo era, porque se hizo viral este caso insólito de suplantación de identidad. Este hombre logró engañar a decenas de personas haciéndose pasar por el mismísimo Cristiano Ronaldo. Pero lo más sorprendente es que este impostor utilizó este engaño para concretar encuentros íntimos con otros hombres. Además, según las investigaciones, al menos son 48 hombres que cayeron en esta trampa. Aceptaron citas en persona creyendo que conocerían al astro portugués. Así que, pues cuidado con quién hablas en redes y cuidado, o sea, a ver, es que volvemos a lo mismo. Pasó el año pasado y otros años ha pasado de Brad Pitt, Jennifer Aniston, ¿qué otra más también sacaron así? O sea, de que si eres una persona como nosotros, común y corriente, y de repente te manda un mensaje Cristiano Ronaldo, o sea, no es Cristiano Ronaldo, pues, ¿sabes? Es como es uno en un millón, sino es que menos de uno, que una persona tan importante, tan popular, tan famoso, de la nada diga, ah, le voy a hablar a Jimena Aguilar, ¿sabes? O sea, si ni me ubica ni me hace en la vida, no, pues es muy poco probable, y yo que tú dudo, ¿sabes? O sea, a lo mejor sí tienes la suerte, o sea, le gustaste a Brad Pitt, wow, pero la neta está como muy raro eso. Yo sospecharía siempre, así que háganlo ustedes también con Cristiano Ronaldo. Si un día te escribe Messi, Shakira, o sea, neta, no creo que sean, a menos que sean fuentes fidedignas, y es muy difícil porque el internet, aguas, está cañón, pueden hacer un chorro de cosas. Más ahora que, bueno, este no es que lo haya hecho con inteligencia artificial, físicamente sí se parecía mucho a él, que podría ser su doble, pero aún así, o sea, yo que tú sí verificaba por todas partes, a ver, eso no es el fulanito, eso no es el artista, y entonces ya veremos si voy o no voy con boletazo. Así que aguas para que no caigan en las garras del internet una vez más. ¿Sabrá eso Cristiano Ronaldo? El bicho falso por ahí teniendo citas con otro, con hombres además. No, bueno, bendito internet. Así las cosas en el mundo. Ojo, mucho ojo.
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1: Seguimos con mucho más y bueno, con eso de la fiebre del fútbol, Arely, te voy a contar una historia, porque el otro día hablábamos de que si el mundial podía servir para encontrar el amor, el príncipe o alguna aventurilla por ahí que te deje una buena experiencia, cultura, en fin, llámele como le quiera llamar, el lenguaje del amor. Y resulta que ahora dicen que para vivir el sueño mexicano andan ahí ofreciéndose, los jóvenes mexicanos aprovechan este mundial para buscar el amor y están ofreciendo papeles mexicanos. O sea, como antes se hacía el sueño americano, pues ahora es al revés. Lleve sus papeles mexicanos, llévele. Así afuera del estadio, en medio del fervor por el mundial, este joven se hizo viral porque utilizó este evento como una plataforma pues para buscar pareja, pero ofrece de manera muy peculiar la posibilidad de obtener la nacionalidad mexicana, así con su altavoz de pásele, llévele papeles mexicanos con todo incluido. ¿Será que ya cambió, amiga, lo del sueño americano? Ahora va a ser sueño mexicano, ¿no?
2: Ay, voy a hacer una pregunta fea y no, pero yo en mi desconocimiento te pregunto, bueno, evidentemente sé de muchos casos de cubanos que darían lo que fuera para quedarse en México. Yo que trabajé en una institución educativa por décadas, te puedo decir que los investigadores cubanos se sentían súper bien cuando los acogíamos en la ciudad donde yo trabajaba en ese momento, y además pues se les trataba súper bien y ellos decían que wow, chiquiti wow, y claro que querían la nacionalidad mexicana. Pero además de los cubanos, ¿como quién se te ocurre que podría decir sí, yo quiero, pero así como lo hacemos con la nacionalidad norteamericana, pues que queremos quedarnos a vivir acá en Estados Unidos y realmente que nos den papeles? ¿Sucedería lo mismo?
1: Pues fíjate que yo pienso que sí, hay dos que tres. Como en Estados Unidos ahorita, tú sabes, la vida se ha puesto muy complicada, ¿eh? O sea, el tema de vivir bien, aunque te paguen bien, gastas un dineral, todo está carísimo. Entonces de repente volteas a ver a México y dices, no, ¿por qué no? ¿No? Y les gusta mucho la cultura mexicana. Y a las gringas, por ejemplo, les gustan mucho los mexicanos. Las europeas también. Y ahorita que traen el tema coreano, como que está a tope el tema de los coreanos también. De hecho, hay dos que tres asiáticos viviendo, así famosos influencers viviendo en México también. Entonces, pues de alguna manera es como decir, es que acá somos más libres, acá no juzgan tanto, porque aunque tendrán sus virtudes esos otros países, México es mucho más libre aún en otras cosas que ellos no tienen, ¿no?
2: Claro, no, y además también creo que nos pasa que en este tema de que como lo tenemos no lo valoramos tanto, entonces está padre que lo sepamos para saber que sí, que somos afortunados, que siempre nos sentimos muy orgullosos y sobre todo en las fiestas mexicanas y cuando estamos fuera de México sentimos este fervor y esta emoción de ser mexicanos, pero como tenemos esa, ya somos legales en nuestro país, como que nunca estamos pensando que alguien podría querer esa parte. Pero pues qué bueno, este chavo nos lo recuerda, es un tesoro que tenemos y él se ofreció y dijo, cómo no, este cuerpecito y los papeles pueden ser tuyos. ¡Qué padre, ¿no?
1: Chicle y pega. Pues hay que estar pendientes porque en una de esas si se encuentran a un mexicano guapetón o diferente porque también les gusta lo exótico, ¿no? Entonces, pues bueno, hay de todo en la viña del señor, ¿verdad? Y aquí escuchamos y no juzgamos. Vamos a más y regresamos.
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0: que creyeron que ya me iba, pues no, acá estoy de regreso y mira, le ha ido muy bien. O sea, y así como los artistas, puede pasar también en el deporte, ¿no? Ronaldinho va a volver al fútbol, señoras y señores, a los 46 años y además va a jugar en un equipo de la tercera categoría italiana. Pero está de vuelta la sonrisa del fútbol. Este astro brasileño, Ronaldinho, va a regresar al fútbol. Oye, es que lo remarcamos porque volvemos a lo mismo. Hablábamos de que hay futbolistas de 34, 38, 40, 41 años que se están retirando, pues. Él tiene 46. Ahora, se retiran de fiestas como esta que estamos viviendo ahorita, el Mundial y todo, ¿no? Pero, por ejemplo, en el caso de Cristiano Ronaldo, tengo entendido que sí se retira. O sea, tal vez este va a ser como el último baile, ya el último Mundial, porque el otro sería hasta 4 años más y pues ya justo va a estar acercándose a esta edad de Ronaldinho, ¿no? Pero todavía creo que seguirá jugando en su equipo, ¿no? En Al-Nassr, o sea, no sé, pero la energía tiene todavía, me queda claro, su edad biológica, lo que tú quieras, pero normalmente la vida de los futbolistas, hablando vida entre comillas, pues es esa, de 34, o sea, 40 ya estás así súper vintage, ¿no? Digo, para el fútbol. Pero bueno, el astro está listo para regresar. 46 años, Ronaldinho, iba a jugar en Ravenna, este equipo que compite en la Serie C, la tercera categoría del fútbol italiano. El exjugador no va a disputar un partido oficial, no lo hace desde septiembre del 2015. Ya tiene rato, ya llovió, sácale cuentas, hija, 2015 para acá. Bueno, la agencia AFP confirmó la noticia a través de una fuente cercana al futbolista, luego de que el diario La Gazzetta dello Sport adelantara ya los primeros detalles hace unos días. Según este medio italiano, Dino será anunciado oficialmente como nuevo jugador justo esta semana en este evento en Miami que van a tener, donde la estrella brasileña está disfrutando del Mundial precisamente. Y él, pues claro, quiere que regresar al campo, bailar con el balón para escribir una nueva historia ahora con esta nueva familia, ¿no? Es lo que ha comentado Ronaldinho en referencia al empresario italo-estadounidense, propietario de Ravenna. Así que, pues como él dijo, ¿no? El fútbol siempre ha sido una fuente de alegría para mí. Quiero aportar el mismo espíritu a Ravenna. ¿Será acaso que ya, bueno, tal vez también todavía tenga la condición en lo que tú quieras, pero también creo que estos personajes tan importantes en la historia del fútbol, de este deporte, o sea, estamos viendo el resultado con Cristiano Ronaldo, que me queda claro que Cristiano es como muy viral, popular, miles y millones de seguidores, pero esas figuras jalan. Yo me acuerdo cuando a mí me tocó estar un tiempo en Culiacán, que estuvo Maradona como director técnico de los Dorados, por ejemplo. El equipo no era tan bueno. De hecho, apenas estaba en primera división entrando. Al principio empezó bien, luego no crees que le fue tan bien. Pero la gente iba mucho al estadio a ver los partidos porque iban a ver a Maradona. O sea, simplemente verlo ahí en la banca, gritando, todo. O sea, a la gente era eso lo que le llamaba la atención. Entonces, igual esos personajes jalan mucho. Fuera de que sí, ellos van a seguir haciendo un gran trabajo en el campo, como lo sigue haciendo Ronaldo y seguramente lo hará Ronaldinho, pero es el hecho de ser quienes son. ¿Tú qué opinas de esto? ¿Está listo para esta segunda vuelta a sus 46 años? Te leo en los comentarios, quédate conmigo y regresamos con más chismecito.
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1: Ya estamos de regreso ya en este show. Gracias por escribirnos y por confiar, porque si hay preguntas, nosotros buscamos respuestas. Es Jimena Aguilar en vivo, llegando y conectándose para toda la Unión Americana de lunes a viernes con mucho show, mucha música y los mejores colaboradores que son parte de esto, ¿eh? La sexóloga Fer ya está lista para resolver tus dudas y lo mejor de todo es la confianza que nos tienen. Gracias siempre por hacerlo, escribirnos, contarnos sus historias y dejar aquí sus dudas, porque ya lo sabes, buscamos respuestas aquí, sí, del experta certificada, sexóloga Fer con Z, así la encuentras en Instagram. Hablemos de la vida erótica. Esto en donde nos dicen, no es un performance. Sexóloga, tengo una preguntita.
2: El otro día un paciente me dijo que se daba cuenta que el problema no era su deseo, sino que estaba actuando en todos sus encuentros. Y esto es muy cierto, muchísimas personas no disfrutan de su sexualidad, le ejecutan. Casi, casi como si hubiera que hacer un checklist. Excitarse, responder, terminar, gemir cuando toca, seguir aunque ya no quiera, o buscar el orgasmo porque es lo que tiene que suceder. Esto no siempre es placer, muchas veces es actuación. En sexualidad sabemos que cuando el cuerpo entra en modo desempeño, se desconecta totalmente de la experiencia erótica. Y sin esa conexión, el deseo se disipa. Por eso a veces la solución no es tener más encuentros, sino solamente dejar de actuarlos.
1: Hay que fluir, ¿verdad? Fluir con esto, claro. Si necesitas terapia o más duda, pues obvio, te recomiendo que sigas a Sexóloga Fer en Instagram. Recuerda, sexóloga es con Z, Sexóloga Fer, porque el deseo no siempre se disipa. A veces queda oculto por lo que crees que debería pasar. Menos performance, más experiencia de placer es lo que nos recomienda la experta. Y aquí nosotros seguimos los consejos de la experta, sí, certificada. Y si hay preguntas, nosotros buscamos respuestas. Quédate conmigo, esto es Jimena Aguilar en vivo.
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2: Te cuento algo muy triste. Ojalá que no pase así, pero a ver, viene el efecto Nemo. Eso es lo que dicen algunos expertos en el tema, porque es cuando la fama pone en peligro a los animales. ¿Qué stronger esto? Te voy a platicar. Lo estaremos debatiendo hoy y en los próximos días, porque eso se seguirá dando, ya que sí tiene que ver con la fiesta del fútbol otra vez. Y va a suceder otra vez el efecto Nemo, señoras y señores. De Nemo a Merlín. La historia que la fauna silvestre no quiere repetir. ¿De qué se trata esto? Mira, te voy a dar un poco de contexto. ¿Te acuerdas de lo que pasó cuando se estrenó la película de Buscando a Nemo? Miles de niños querían un pez payaso en su casa. Entonces, pues esto provocó que las poblaciones de esta especie colapsaran en la naturaleza porque era una captura masiva para el mercado de mascotas. A esto la ciencia lo llamó el efecto Nemo. La gente corría, los niños querían este pescado y lo querían tener en casa, ¿no? Hoy, la historia amenaza con repetirse con el efecto Merlín. El carisma de este patito, que es innegable, pero la realidad detrás de la pantalla, esa es muy distinta. La fiebre por tener ahora un pato en un departamento o llevar animales a lugares públicos y ruidosos para intentar hacerlos famosos, como le pasó a este pato Merlín, que ya que la FIFA, que si las marcas, que la publicidad, ya saben todo lo que ha pasado con este famoso pato, con su jersey mexicano. Bueno, eso está creciendo de forma alarmante. Pero la gran diferencia entre las redes y la realidad es que, a ver, el pez payaso terminaba en peceras inadecuadas o liberado en el drenaje, con finales trágicos, por supuesto. Y el patito tierno de internet crece, hace ruido, ensucia, requiere de un espacio, de una infraestructura especializados que la mayoría de los hogares pues no la tienen, obviamente. ¿Y cuál es el resultado? Pues el abandono masivo en parques urbanos, donde mueren por desnutrición o por depredadores, porque pues no viven ahí normalmente, ¿sabes? Entonces, yo nomás quiero que sepan que las modas pasan, pero las vidas de los animales no son un juego. Hay que aprender del pasado. No consumas fauna por un impulso de internet. Si de verdad te gustan los patos, bueno, disfrútalos en su hábitat, respeta su biología, pero no de que, ay, voy a comprarle un pato. O sea, no, pues, ¿sabes? Yo sí le seguía el rollo a estas modas. O sea, cada que veo una película, ay, que voy a comprar un cerdito, voy a comprar, no sé qué. Yo lo digo de broma siempre a mis hijos cuando salimos de las películas, pero no por eso voy y lo compro, porque sé que son vidas que cuentan y que hay que cuidarlas y que no son los espacios. Tener este tipo de animales en casa, pues nomás no. De hecho, el que tengas un pato y ya esta señora pues está curada, ya contó su historia y todo, qué bonito, pero no es para que todo mundo vaya y compre un pato, ¿sabes? Entonces, yo creo que aquí lo que podemos hacer todos es difundir también este mensaje de lo que podría pasar si tú escuchas a una familia que diga, ay, es que voy a comprar un pato porque quiero que sea igual que Merlín, capaz que lo hago famoso y también... ¡No! No, señoras y señores, difundamos este mensaje, compartamos esta información y evitemos otra tragedia silenciosa y que ahora en lugar de efecto Nemo sea el efecto Merlín. Ah, ¿verdad? No lo habías visto desde ese punto. Ahí te lo dejo de tarea. Soy Ximena Aguilar. Sígueme para más consejos.
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1: Y bueno, para cerrar con broche de oro, dejamos a un lado la pelota, el mundial, los guapos en acción y nos vamos al modo paranormal, amiga, o a lo extraterrestre, a los aliens y a todo esto, que también lo han traído mucha colación en los últimos tiempos y nos dicen si existen. Las autoridades en Estados Unidos ya dijeron sí, hay archivos de ovnis y que los vamos a sacar y no sé qué. Jaime Maussan anda volado así de te lo dije, ya ve para qué me andan criticando. Y entonces se estrena la película de Steven Spielberg, esta del Día de la Revelación con Emily Blunt, que dicen que está buenísima. Yo no la he visto, pero muchas de las teorías que se están rolando en internet es que esto es una preparación para todo el mundo, para que aceptemos lo que viene y que muy pronto lo vamos a ver en realidad. Incluso se habla de que muchas de esas escenas son reales, no que son ciencia ficción y que obviamente ni cuenta nos damos, pero que son archivos reales que están metiendo en esta película. Y como Steven Spielberg tiene contactos, pues es como que le sueltan a él toda la información para que Hollywood lo presente en la pantalla grande y luego cuando pase, pues no nos asustemos tanto. ¿Crees que esto sea real o sigue siendo ciencia ficción o será distracción? Porque también están pasando muchas cosas aquí en el mundo, ¿no?
2: Mira, creo que es un conjunto de cosas. Primero, es un poco la realidad mostrada exagerada, pero que va implícito muchas de las cosas que están sucediendo, que lo hemos visto en las películas de la Casa Blanca, en las películas de espionaje, que era mucha verdad, incluso la de Volver al Futuro. Eso cuando se trata de cuestiones futuristas y de cuestiones de ficción literal, sí, hay algo de verdad en todo eso que nos presentan. Creo que, como ya lo hemos mencionado tú y yo y lo hemos platicado, es una manera de ir dándonos probaditas de eso que en otro momento sería caótico para nosotros, pero que nos va dando muestra de cómo sucede. Eso por un lado. Por otro lado, también ayuda a distraer. También es el generar toda esta parte de los extraterrestres que ahorita está muy fuerte. Si ubicas como que de repente se calma y de repente vuelve otra vez con mucha fuerza. Por allá en los 90 hubo una época donde era el tema. O sea, ya están aquí, están a punto de llegar. Cada determinado tiempo llega esta ola de decir los extraterrestres y nos distraen. ¿Por qué nos distraen, Jimena? Porque ese es un problema o una situación, vamos a decir, porque ni siquiera sabemos si sería problemático o no, pero es una situación que no tenemos, que es ficticia hoy por hoy, y nos distrae de las realidades que sí tenemos en el planeta. Un tema con México de narcocultura, de narcopolíticos, un tema en Estados Unidos con nuestro presidente y todo Latinoamérica, y un tema de guerras, y un tema de lo que te dé la gana, que sí está sucediendo. Entonces de repente nos ponen, ay, pajarito, volteate para este otro lado, y lo que sí está pasando, y estamos averiguando que si son verdad o son mentira los aliens, que no es que importe o no, pero el tema es que ahorita la realidad y los hechos dicen que sí tenemos broncas de temas de lana, de temas de violencia, de temas de agresión, etcétera, etcétera, etcétera. En el caso de México, o sea, estamos rebasados por el tema de la violencia. Esa es una realidad. ¿Existan los aliens o no? Pues qué más da, ojalá arregláramos el tema que tenemos ahorita. Entonces creo que está combinado, pero también creo que es una manera en la que los poderosos y los que tienen el conocimiento universal nos van mandando esos mensajes, porque lo ha dicho la propia historia. Las películas de los 70s, 80s hoy son una realidad. ¿Por qué sería distinto ahora?
1: Claro. ¡Qué fuerte! No, tengo que ver la película y luego nos vemos y tendremos un alien de invitado. El Día de la Revelación. Ya está muy viral porque dicen que es la película más top, así que es lo más cercano a la realidad y que va a pasar. Y que hasta no te digo que están diciendo que son imágenes reales que les dieron los archivos, porque antes sí se había hablado de extraterrestres y todo, amiga, pero ahorita, o sea, en este 2026, incluso desde el año pasado creo que empezaron a mencionar, las autoridades en Estados Unidos ya oficialmente, de hecho creo que registraron una página web donde van a estar subiendo todos esos archivos de extraterrestres. Entonces es como confirmar de manera oficial que sí existen, nada más que no sabemos cuándo van a llegar, ¿verdad? Aunque si llegan y se asoman y vean todo el despapalle que hay en el mundo, dicen, no, hijo, mejor me voy a mi planeta, bye, que te vaya bien. Pero bueno, así las cosas. Ustedes que creen, escríbanos en las redes y mañana Ariel Insunza estará con nosotros para más chismecito.
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1: Estamos de vuelta, señoras y señores. Gracias por conectarte aquí conmigo. Esta es Ximena Aguilar en vivo y me encanta que seamos cada vez más en esta comunidad. Sigan pasando la voz, oigan, para que escuchen todos los días de lunes a viernes en esta estación. Entonces, todo el chismecito, que hablemos de cosas entre amigos, ¿no? Sin filtro, que escuchemos y no juzguemos, que saquemos los temas más polémicos para debatirlos acá. Me encanta escuchar tu opinión, eso es súper importante, y que me ayudes a hacer la programación, la mejor programación musical del día. Así que pide tus canciones, llamando a cabina, enviando WhatsApp, conectándote en redes sociales conmigo y por supuesto siguiéndonos en esta estación. Guárdala como tu favorita para que igual mañana puedas regresar o cuando quieras, que te sientas así como abrumado, que digas ya estoy harto del tráfico, ya me cansé de ir aquí en el transporte público, ya quiero llegar a casita o simplemente la estás pasando muy bien. Hay días en donde también disfrutas mucho tu chamba y qué padre, ojalá esto fuera diario. Bueno, en esos momentos donde también quieres que la música te acompañe, recuérdanos y regresa aquí. Pide esa canción que te pone de buenas o que te ayuda a sacar tu fuá. La música es la mejor herramienta para que la uses como terapia. Hasta cuando quieres llorar y no te salen las lágrimas, o quieres decir algo y no te salen las palabras, quieres dedicar algún mensaje bonito o simplemente relajarte, desconectarte para volver a conectar. Para eso estamos, acompañándote todos los días de la semana, de lunes a viernes, y bueno, los 365 días del año. Y creciendo

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2: A ver, ¿qué dice el público? Gracias a todos los que están conectados, y sé que hay mucho público que es masculino, ¿verdad? Macho alfa. Yo quiero que ustedes me confirmen esto. O sea, ¿es en serio que los hombres sufrirían mucho más por fútbol que por amor? ¿Es en serio? A ver, repórtense. Necesito saber si esto es en serio o que me digan, esto es una broma, Jimena, ni al caso. Esto no lo digo yo, según la ciencia sí. O sea, que los hombres sufren mucho más por el fútbol que por amor. Hay un estudio que mostró que los hombres podrían sufrir más al ver perder a su equipo de fútbol que en el fin de una relación amorosa. O sea, le rompen más el corazón que su equipo no gane a que le truenen, que no sé si hasta que le pongan el cuerno. Pero bueno, los investigadores analizaron todo, desde emociones, expresiones, la conducta, para entender cómo el deporte puede impactar tanto o más que el desamor. O sea, porque dijeras, bueno, tanto, pero más que el desamor, ay, ¿a poco sí? Qué colgados son los hombres, ¿verdad? Bueno, a lo mejor nomás mientras están sus deportes favoritos ahí, pero luego pasan y se les olvida y ahí andan llorando. Es que los hombres y las mujeres como que transitamos diferente el dolor cuando hay un desamor. O sea, las mujeres al principio somos las que lloramos, las que hablamos, las que necesitamos a las amigas para sacar nuestro fuá, y entonces ya de repente pasan los meses y lo superamos.

0: Y los hombres siento que es al revés. O sea, a ver, confirmen, chicas. Primero los hombres se ponen muy machitos así de no pasa nada, pues te quieres ir, vete, y yo soy feliz aquí solo. Pero luego pasan los meses y es al revés. Cuando las mujeres ya lo andamos superando, los hombres apenas empiezan a llorar. Y entonces por eso no nos entendemos, caray. Andamos uno para allá y otro para acá. Pero eso de que los hombres sufran más por el fútbol que por el amor, ¿es en serio? A ver, cuéntanos sus historias macabras de truenes y de deportes. A ver si aplica con esto. Lo dice la ciencia. ¿Tú qué piensas? ¿Verdad o mentira? Escríbeme @ Jimena Aguilar Oficial.
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0: Y recuerden conectarse a nuestras plataformas y todos los días escucharlos, porque aquí el chismecito se pone bueno. Arely Insunza, ¿cómo te siguen en las redes?
1: Arely-Insunza, vayan a Instagram, mucho contenido, mucho que platicar. No es tema futbolero, pero de algo le servirá. Algo haremos con la vida.
0: Oye, ¿y que tú no te animas a ofrecer papeles? No sé, no necesariamente tendrían que ser coreanos. Hay muchas nacionalidades que nos van a visitar, amiga.
1: No les ando ofreciendo gran cosa aquí.
0: Así como que papeles, pues no. Más bien andamos buscando nosotras.
1: Más bien me gustaría irme a otro lado.
0: Oye, fíjate, porque ahorita que mencionabas lo del mexicano, también salió al revés un coreano que publicó, que es un influencer muy reconocido, que se ve muy bien, por cierto. Se ve jovenazo, ¿verdad? Como que hay colágeno ahí, pero igual dijo, me voy a México porque lo mismo que el mexicano, pero él va a viajar a México en búsqueda de una novia y pues va a ser como una dinámica. Así que si por ahí se encuentran alguno, al cabo que todos son iguales. Yo no, sin ofender, pero la neta está bien difícil diferenciar a uno y a otro. Va a llegar a México.
1: Fíjate que yo no soy fan de los orientales, por lo tanto no les tengo muy seguida la pista, pero dicen que sí son muy diferentes. ¿Y sabes en qué se diferencian? Que lo jalado hacia del ojo, unos lo tienen hacia abajo, otros hacia arriba, y otros son jalado pero hacia afuera, redonditos. Esos son la diferencia entre chinos, japoneses y coreanos.
0: ¡Wow! Oye, bueno, pues habrá que observarlos.
1: Me lo supe, puse atención unos días, pero como repito, no soy fanática, por lo tanto no se me quedó grabado, pero cuando lo supe dije, ¡claro! O sea, el japonés es más redondo el ojo, aunque sí es jalado, es papujadito, pero es más redondo. El chino, y por eso se ven pues menos agraciados, la verdad. Los chinos como tal son un jalado hacia abajo y el coreano creo que es un jalado hacia arriba.
0: Que son como los más galanes, ¿no? Porque en México la cultura coreana es la que está a tope. Ya ves que el skincare, que el coreano, que la serie, que un enamoradísimo de esas comedias románticas que no suben a las redes sociales. Entonces, pues en una de esas también chicle y pega, chicas. Así que si ven por ahí a un influencer coreano haciendo estas dinámicas, pues ustedes vayan, ¿verdad? Toma un intercambio, un año sabático, no pasa nada.
1: Nada, hay que experimentar en la vida y qué mejor que en otros países y con otras lenguas.
0: Literalmente, señoras y señores. Pero bueno, vámonos a más y regresamos. Arely está en la casa.
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1: 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Y ahora que está muy en tendencia lo del mundial, pues también ponernos al día con todo esto. Así que pues te invito para que veas las opiniones, el espectáculo, que te diviertas, que aprendas y que estés al día. Nueva News es parte de este show también. Vámonos con más y regreso. Yo soy Ximena Aguilar, sígueme para más recomendaciones.
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2: Y los temas románticos para todos ustedes. A ver, deme tono ahí, viejo.

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1: Hola, hola, ¿qué tal? ¿Cómo están? Qué gusto saludarles, señores, aquí en este bonito día. Ya casi se acaba junio. Estamos en pleno verano, señores. Esta semana, en pleno verano estamos. Seguimos festejando a papá, por supuesto, toda esta semana. ¿Por qué no, verdad? Lo seguimos festejando. Nosotros llevamos al patrón a cenar anoche. Y la pasamos muy, muy, muy rico. Así que felicidades al patrón, que lo queremos muchísimo en este programa. Hoy tenemos un show fantástico. Tenemos mucho que platicar, mi querido Luis, de tu lado.
2: Chiqui Baby, ¿la gente cree que hemos llegado a la luna o no? ¿La gente cree que ya los extraterrestres nos han visitado o no? ¿La gente cree que la Tierra es plana o no? Vamos a hablar aquí de teorías conspirativas.
1: ¿Y tú, Tommy?
3: Un violento choque de un Tesla ha desatado una investigación muy cañona. ¿Realmente funciona o no funciona el sistema de asistencia al conducir, Chiqui Baby? Porque tristemente, como te digo, ya hay una persona muerta. Te lo cuento más adelantito.
1: Oye, y también vamos a estar hablando de las redes sociales, que ya no son tan sociales como tenían que ser o como se llaman. Ya hablamos de este asuntito un poquito más a profundidad. Mi querido César Muñoz, ¿qué hay en el mundo de la farándula?
4: Ay, Chiqui Baby, Luis Miguel, el Sol de México, periodista mexicana, confirma que él sigue internado en Nueva York y da los últimos detalles sobre su salud. Obviamente te lo traigo aquí en el programa. Y además, Saúl El Canelo Álvarez y su esposa Fernanda Gómez echaron la casa por la ventana en Guadalajara, el bautizo de su hija, de su bebecita, con grandes invitados, cantantes que cantaron ahí, imagínate, te lo cuento.
1: Y bueno, señores, ¿quiénes están sorprendiendo en este Mundial 2026 y quiénes no tanto?
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1: Oye, pues yo quiero hablar de estos equipos que están luciéndose o quienes están realmente resaltando en este momento en el Mundial de 2026. Obviamente algunas no sorpresas, pero por ejemplo, yo les platiqué que el fin de semana estuve en el partido de Uruguay-Cabo Verde y la verdad que fue un partidazo, porque todos esperaban que Uruguay se comiera Cabo Verde y no fue así. Entonces, Cabo Verde está siendo una sorpresa dentro del Mundial, pero hay algunos equipos que no están siendo sorpresa, ¿no, Tommy Fernández?
2: Exactamente, Cabo Verde creo, Chiqui Baby, que es lo más agradable que hemos visto. Dos potencias peruano, como la selección de España, hasta el día de hoy no lo procesan, que no le pudieron hacer gol, empataron con Cabo Verde. Y un dos veces campeón del mundo como la selección de Uruguay. Incrédulos, tú veías a la gente de Cabo Verde, Luis, saltando de alegría. Y todos los uruguayos con un empate con sabor a derrota.
3: Por supuesto, sí, es uno de los partidos que he visto prácticamente completo, ¿no? Me ha llamado la atención la capacidad que tiene Cabo Verde. Yo pensé que, obviamente, bueno, ya por suerte, España estuvo mal día, ¿no? Pero Uruguay también siendo una selección superior, pero sí, fallaron muchos goles también, ¿no? Fallaron muchísimos goles y Bocinha otra vez también hay un poquito de ilusión,
2: sí,
3: ¿no?
2: Claro. Y preguntabas qué otras selecciones, Chiqui Baby, lo han hecho bien. Por ejemplo, Curazao, que es prácticamente pequeñito, está como Anaheim, Chiqui Baby. Le saca el empate a Ecuador. La selección de Marruecos, para mí no es sorpresa, yo hablaba con Luis fuera del aire, ha hecho las cosas bastante bien, sorprendiendo a propios extraños. Le ganó a Escocia y pinta para una fuerte candidata, compañera.
1: Sin duda, España, Argentina, Inglaterra, ¿quién más me falta?
2: México fue el primer calificado, Chiqui Baby, perdónanos.
1: No, bueno, suerte, sí, pero, ¿no? Sí, pero fue chiripazo. La verdad, tienen que ponerse al nivel porque en sus próximos partidos van a tener que demostrar que están hechos para enfrentarse a un Portugal, a un España, a un Países Bajos.
2: Se ve difícil.
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0: mande, compadre.
1: El día de ayer, nos platicaste el día de ayer que estuviste en el partido de Uruguay contra Cabo Verde, pero yo me quedé como con esa curiosidad de que me dieras los pormenores de cómo se vivió en las gradas, Chiqui Baby, el partido.
0: Bueno, ahora sí me voy a ver presumida, porque no fue en las gradas. Ah. Yo no estuve en las gradas. Pero déjame decirte que fui sola al partido. Y quiero aclarar que porque mi marido estaba en otro partido en Atlanta, entonces por eso es que fui solita, ir sola a un estadio. Bueno, me invitaron sola y ahora sí como México de chiripazo. Pero bueno, llegué y me encantó porque desde la entrada al estadio, que muy bien organizado, mucho protocolo, mucho calor, la emoción, obviamente la mayoría de los aficionados eran de Uruguay, pero desde la entrada había ese ambiente de los uruguayos gritando, y aunque los de Cabo Verde eran menos, se notaba la energía, entonces era como un 60-40, muy padre el ambiente, y bueno, yo nunca había visto un partido desde una suite, que es pues un lugar como para 20 personas, y es otro rollo verlo ahí. Tuve la oportunidad de estar compartiendo con María Celeste, con María Elena Salinas, me sentí muy privilegiada de estar sentadas con ellas, pero también estaban influencers como Lele Pons o como el Wine, el cantante. Ahí estuvimos y de verdad que disfrutamos de un buen partido, porque por más que no éramos de uno o de otro, nos dieron un buen espectáculo.
1: O sea que el empate te gustó, pues.
0: Me gustó, claro, porque por un lado, aunque yo llevaba camiseta uruguaya, pues el ver a un equipo de un país pequeño, y lo grande que ha sido Bocinha, a mí me dejó con un buen sabor de boca, digámoslo así.
1: Yo, peruano, yo quería que ganara Cabo Verde, la mera verdad, ¿eh?
2: ¿A poco?
1: Sí.
0: Y pudieron haber ganado.
1: Yo le estaba echando porras con todo a Cabo Verde, fíjate.
0: Sí, y mucha gente estaba volteándose de, oye, mejor voy a cambiar la camiseta. Poco.
1: Sí, han vuelto el equipo más querido, exacto.
0: Pero muy padre, muy padre.

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0: Baby.
1: Estás escuchando el show de Tu Chiqui Baby, mis amores, y bueno, después de que se desató, César, pues, una serie de rumores de que si Luis Miguel había estado internado o que si tenía planeada una cirugía, ¿qué es lo que se sabe? ¿Sí está en el hospital? ¿Cómo está? ¿Es algo de rutina o es algo más delicado?
2: No, al parecer sí es algo muy delicado, mi querida Chiqui Baby. Hay una periodista mexicana de nombre Ana María Alvarado, que tú y yo conocemos muy bien, que trabaja para Grupo Imagen, con Gustavo Adolfo Infante. Y fíjate que el fin de semana y sobre todo en las últimas horas, ayer lunes, por ejemplo, ella asegura tener de primera mano, de muy buena fuente, que Luis Miguel sigue internado en este momento en Nueva York, en un hospital que se llama Monte Sinaí, que conocemos muy bien, tanto en Los Ángeles como en Nueva York. Y estaría, escucha esto bien porque es la parte más importante, Luis Miguel, el Sol de México, estaría en terapia intensiva estos últimos días. No lo han operado, como se ha dicho, de corazón abierto, una cirugía del corazón que supuestamente necesitaba Luis Miguel. Sí estaría en los planes tener esta cirugía en los próximos días, pero lo primero están valorando y estabilizando la situación de salud de Luis Miguel, porque no se ha encontrado muy bien. Ya llevaría semanas en este hospital Luis Miguel, y bueno, efectivamente Paloma Cuevas lo está acompañando en momentos, porque en otros momentos tiene que ir a Madrid con sus hijas, pero la situación de Luis Miguel, según las fuentes cercanas a la periodista Ana María Alvarado, repito, es que no está bien de salud, Chiqui Baby, ¿eh? Está delicado.
3: Colega, me permite que le agregue un poquito más ahí para darle más fuerza.
1: ¡Ay!
3: Mira,
1: ¡ay!
3: Chiqui Baby, según la revista Semana de España, sí. Fuentes cercanas a Paloma Cuevas han confirmado justamente lo que acaba de decir César. Todo es cierto. Wow.
2: Exacto. Uh-huh. Exacto.
1: Bueno, le deseamos pronta recuperación a el gran Sol de México, Luis Miguel.
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0: Así es, señores, hablemos de Luis Miguel, porque bueno, muchos han especulado que si estuvo, que si no estuvo internado sí. en Nueva York. Parece que tenemos más detalles de su condición de salud y si Mira. Es que salió o no del hospital.
1: Fíjate que sí estuvo internado, todo indica, mi querida Chiquibibi, problemas del corazón. Una cirugía del corazón, supuestamente, para cambiar o destapar válvulas del corazón, que a final de cuentas, según expertos, yo escuchaba que no es una cirugía tan complicada, tan delicada, pero bueno, yo creo que cualquier cirugía es delicada. La anestesia es peligrosa, por supuesto, y más si se trata del corazón. Aquí la buena noticia, según están diciendo, Chiquibibi, es que Luis Miguel habría salido muy bien de esta cirugía, que ya está fuera del hospital, que tiene un par de días que lo dieron de alta, según están confirmando por un lado Yelena Solano, corresponsal del programa El Gordo y la Flaca, que siempre estuvo, de hecho El Gordo y la Flaca, Yelena Solano fueron los primeros que dieron a conocer la exclusiva de la hospitalización de Luis Miguel, y también la revista Semana de España. Fíjate que ahora lo más bonito de todo esto es que Luis Miguel ya estaría en recuperación fuera del hospital, unos días en Nueva York, tengo entendido, en un hotel de lujo, va a estar ahí los primeros 5 o 6 días, pero después en este fin de semana estaría viajando, según reportes y personas cercanas, a México a pasar semanas de recuperación en un lugar de la República Mexicana, acompañado de Paloma Cuevas y parte de su familia, de Luis Miguel. Este es el último reporte, Chiqui. Buenas noticias.
2: Qué bueno, qué bueno recuperarse, compañera. Yo creo que sin duda una de las cosas que afectó en esta última etapa fue el exceso de trabajo, compañera.
1: Sí.
2: Quizás en este afán de recuperarse económicamente, chambeó demasiado, una cantidad impresionante de conciertos y está pagando la factura. Es lo que yo pienso, sin tener pruebas.
0: Oye, pero bájele tantito, el señor ya está grande. O sea, se puede enfermar, le puede dar gripa. Todos hemos estado hospitalizados en algún momento.
2: Pero,
0: oye.
2: No, era muy grave lo que tenía, Chiqui Baby, muy grave. Sí, no, muy delicado.
0: Pues sí, pero bueno, está en las mejores manos, ya está recuperándose. Le deseamos todo lo mejor. Es humano, Luis Miguel, déjenlo en paz.
1: Es una joya.
3: El

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4: Película Toy Story 5, porque señores, en su debut ha logrado a nivel internacional $312 millones. ¿Cómo podemos creer que tantos años después, o sea, esta es la quinta versión de la película y que sea pues algo histórico, ¿no? Al final del día, y que creo que la nostalgia vuelve a decirnos qué es lo que está de moda, Luis Garibay, el recordar, porque tanto los papás que fuimos a llevar a los niños, como yo llevé a Capri, y ajá, para ella Toy Story 5 es algo novedoso, para mí es algo que viví yo desde que yo tenía 12 años, 11 años.
5: Mire, patrona, quiero comenzar por algo que yo me vine a enterar de accidente, señor Garibay. Los dos originales que escribieron esta historia estudiaron en la misma escuela que yo, en Saddleback High School de Santa Ana, California.
4: Ah, no, ¿de verdad?
5: Sí, sí, sí. Uno de ellos nació en Hollywood y otro de ellos nació en Pasadena, pero se conocieron estudiando en la Saddleback High School de Santa Ana, California. A 31 años de que salió la primera, que fue un hitazo, y aparte fue la primera película que fue hecha con computadora, Chiqui Baby, por la empresa Pixar. Y muchos pensaban que la quinta iba a ser un churro, que iba a ser un fracaso, y bien lo mencionas, en taquilla, un rotundo éxito, compañera, siendo los países extranjeros México en el que mejor le ha ido, Chiqui Baby. Pero es que como que uh-huh, todos volvemos a ser niños cuando vemos Toy Story, compañera.
4: Y aparte que yo les comenté, Luis, que la narrativa de esta historia pues tiene un buen mensaje, porque habla de la importancia de los juguetes tradicionales, pero no hace un lado que el mundo de la tecnología existe y está aquí, y no es como los tradicionales son los buenos y la tecnología es mala, sino que como juntos pueden salvar el mundo de alguna manera.
6: Yo creo que sí, recurre a temas que nos interesan personalmente y por eso nos identificamos, los adultos también.
5: Bien dicho, bien gracias, dicho.
4: Pero bueno, regresamos con más. ¿Qué pasaría si México ganara el Mundial? ¿Creen que esto es posible?
6: Ay, ay, ay, ponle las risas, por favor.
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0: anteriormente estábamos hablando de que si, por ejemplo, sabemos que la FIFA es un negocio, no lo podemos dejar a un lado, ¿no? Uh-huh. Y decían, oye, pues que los árbitros están beneficiando a ciertas estrellas, como Messi. Digámoslo, Messi es un excelente jugador, pero obviamente Argentina sin Messi no es lo mismo, ¿no? Y yo te voy a decir algo. El Mundial sin México no es lo mismo. En el momento que México quede eliminado, yo siento que el Mundial no es lo mismo. La gran fiesta del Mundial tiene que tener a México. Eso yo pienso que así es. En el momento que se vayan, uy, se va a apachurrar la cosa. Y más, que muchos partidos siguen siendo Tomás en México.
1: Siguen siendo, compañera, es la verdad. Ahora, no porque esté aquí y no por echarles a la larida, pero Perú tristemente no va a muchos Mundiales, pero cada vez que Perú va a un Mundial... Es igual la fiesta, ¿eh? Como que somos hermanos de pachanga. Si uno de esos dos países falta un mundial, está un mundial muerto, peruano, anímicamente hablando.
2: Claro, pero hay que ser sinceros, para los mexicanos o para los peruanos en su momento, se acaba el mundial y se muere. Igual para los argentinos, para los brasileños, pierde interés. Ok, pero por ejemplo, las elecciones que quedan, cada país sigue viviendo. Y así es, ¿no? Primero, todo lo importante, y lo han analizado para México, ¿por qué se gusta tanto? Porque... va con su tradición, Chiqui Baby, de que el mundial se vive en familia. Es un momento de unión familiar y por eso se identifica con esa tradición mexicana, por eso se vive tan intensamente como lo están viviendo. Pero los argentinos, ¿cómo celebran los argentinos? A ver, por ejemplo, ¿cómo celebran ellos, eh? ¿Cómo viven el fútbol, por ejemplo?
0: Mm. Bueno, pues no sé, no soy argentina.
1: Yo pues tampoco, me la verdad.
0: Con fiesta. Yo siento que el fútbol une familias, une culturas. Ajá. No nada más a la gente que le va a un solo equipo. Yo lo viví en el partido de Uruguay Cabo Verde. No soy ni uruguaya ni de Cabo Verde, pero la gente se une. Es algo positivo, ¿no? Es algo
2: pasaría,
0: positivo
2: dijiste,
0: para el mundo.
2: Si México campeona, ¿qué pasaría? ¿Ustedes qué harían, por ejemplo?
1: Volvamos con
0: a eso. A regresar.
1: Pero puras respuestas incorrectas, ¿qué les parece? ¿Sale?
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0: Pues yo creo que el que México ganara el Mundial sería, pues, el negocio más grande que pudiera tener la FIFA. Así te lo pongo, porque que yo tengo entendida, la camiseta más vendida de todos los equipos del Mundial, que ni Argentina, que ni España, ni Inglaterra, su Francia, han logrado. México tiene la playera más vendida de este Mundial 2026. Entonces, ¿qué sería para mí, Luis, un negocio?
1: Un negocio. Yo creo que una alegría increíble, ¿no? Yo creo que sería una fiesta, no sé, de una semana o dos semanas. La presidenta que está metida en el fútbol estaría bailando, celebrando, declararía días de fiesta, de celebración. Se consumiría tanta bebida, tanta alegría, aumentaría el consumo durante un par de semanas, por lo menos en México, ¿no?
2: Sí, de entrada, el lunes siguiente, peruano, sería día nacional, todo el mundo para, porque todos van a estar crudísimos, peruano. Yo creo que si México ganara el Mundial, tendrías que sacar cita para estar en el Ángel, tomarte una foto, sería más complicado que sacar una visa, peruano.
0: Ah. Oye, pero ustedes, Luis, ¿tú viste cómo estuvo el Ángel en el partido que ganó México, el último partido? ¿Cómo hoy juegan, obviamente? O sea, era un mar de gente, imagínate si ganan el Mundial. Yo no lo podría creer, ¿qué tan grande más podría ser?
1: Si siguen avanzando, Chiqui Baby, sí, una fiesta. Merlín ya no... yo creo que Merlín hasta tendría hijos, Chiqui Baby, ¿no? El patito, el ganso, el ave ese que está identificado con el Mundial, ¿no? Celebrando alegre todavía.
2: Los mariachis tuvieran jale, Chiqui Baby, 24 horas al día por un mes, por lo menos, te lo aseguro, ¿eh?
0: Bueno, lo que sí es un hecho es de que si alguien sabe de fiesta futbolera, somos los mexicanos, y a mucho, mucho orgullo. Vamos a regresar con el mundo de la farándula, no se muevan. Cesarín, venga para acá.

0: 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Estás escuchando el show de Tu Chiqui Baby. Bueno, entrevistan a Diego Boneta, alguien que de verdad yo aprecio porque yo lo he visto crecer desde que empezaba su carrera en Los Ángeles y que sigue siendo sencillo, sigue siendo humilde y la verdad que ha hecho una muy buena carrera, mi querido César Muñoz.
1: Oye, recordemos precisamente que algo que catapultó a Diego Boneta a nivel internacional fue la serie de Netflix de Luis Miguel precisamente, y lo primero que le teníamos que preguntar a Diego Boneta fue acerca de su amigo Luis Miguel, porque si es su amigo Luis Miguel, recordemos que se han visto, han cenado juntos, han estado presentes físicamente en varias ocasiones los dos y han platicado. Diego Boneta asegura que no sabe nada de Luis Miguel y la supuesta enfermedad que hemos venido hablando, pero obviamente le desea lo mejor. Lo que sí llama mucho la atención de Diego Boneta es que cuando le preguntamos acerca de su ex Renata Nodny, que se ha hablado mucho de violencia, violencia verbal, violencia psicológica, violencia física de parte de ella hacia él, y que bueno, que esto fue lo que tomó la decisión, lo que lo llevó a tomar la decisión a Diego Boneta, después de sufrir algunos golpes supuestamente de Renata, o sea que Renata golpeaba supuestamente a Diego Boneta y que por eso tomó la decisión de terminar. Fíjate que Diego llama la atención con lo que responde, dice que terminaron, como siempre lo ha dicho, en los mejores términos, que siguen siendo buenos amigos, pero a los lejecitos, así lo dice Diego Boneta, y lo que sí deja claro es que está seguro que la mejor decisión que pudieron tomar para los dos es haber terminado la relación después de 5 años. Esto da mucho de qué pensar, Chiqui Baby.
2: Caballero.
1: O sea, que Diego Boneta diga, lo mejor que nos pasó y que tomamos la decisión fue separarnos, terminar esa relación para los dos.
2: Caballero, lo ya quedamos muy poquitos caballeros, Chiqui Baby, la verdad, ¿eh?
0: Discúlpame, pero es que qué madurez. Sí. Qué bueno que así terminaron todas las relaciones, con madurez. Exacto. Y que cuando algo no funciona o ya no macheas o ya los caminos van en diferentes sentidos, qué bueno que lo aceptas y dejas y sueltas.
1: Exacto.

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0: Wow. Oye, hablemos de Gala Montes y Marcelo. Parece que Marcelo Adrián Marcelo. Sí. Es que, la verdad, son de esas personas tan enajenadas que ni el nombre me quiero aprender, de verdad. Ajá. Pero bueno, parece que le responde a Gala Montes, ¿no?
1: Mira, lo que pasa es que Gala Montes, obviamente, como buena mexicana, como buena patriota en estos momentos del Mundial y que apoyamos a la selección de México, que quisiéramos en un sueño guajiro, porque digo, con todo respeto para los mexicanos, que yo soy mexicano y que deseo que ganemos el Mundial los mexicanos, yo veo muy difícil que nos lleváramos la Copa del Mundial de este 2026, la selección mexicana. Nada es imposible, pero bueno, Gala Montes públicamente dijo que si ganaba la selección mexicana este Mundial, ella estaría dispuesta a hacer las paces con su archienemigo Adrián Marcelo de la Casa de los Famosos. Recordamos aquello. Bueno, pues ¿qué crees? Que le llegó el recadito de Gala Montes a Adrián Marcelo. ¿Y qué crees que le respondió Adrián Marcelo a Gala Montes? Escuchemos.
2: Yo creo que ganar el Mundial es casi imposible. O sea, Gala, estás siendo irreal porque tú sabes que es muy poco viable que México quede campeón. Yo propongo que con que alcance los cuartos de final, que sería histórico para México, o sea, sería la primera vez que lo hace. No, tal vez que seamos mejores amigos, pero sí ya hacer un tratado de paz, de libre comercio.
1: Bueno, yo te voy a decir una cosa.
3: Cuando anda sobrio, opina bien.
1: Me cae bien y opina bien y habla inteligente, chiqui. Yo sé que no lo tragas, sé que no lo quieres, pero no es tan mala onda, no es tan mala persona. Tiene un humor negro que pocos le entendemos. Es diferente. Mira, eso.
0: Bueno, yo no lo admiro. Obviamente, el chavo, pues, es elocuente, habla muy bien y enreda a la gente que no sabe. Sí le veo un cambio en querer hacer las paces. Y eso habla de que él sabe que en el pasado hizo muchas cosas mal y entonces quiere hacer el tratado de libre. Si él hubiera tenido la razón, no pide esta enmienda o trata de hacer las paces con Gala, porque sabe que la regó por querer generar ratings y que la gente supiera quién es.
3: Bueno, es tu opinión, compañera, la respetamos. Es tu opinión.
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2: Vamos a hablar de la Casa de los Famosos México. Ya hay una lista por ahí tentativa de Chiqui. Posibles miembros. Yo no he sabido de ninguno. ¿Tú, César, investigaste?
3: Fíjate que más que investigar, a mí me han pasado algunos tips y además lo han dicho en la prensa en México, gente como Ernesto Buitrón, que es un corresponsal de Radio Fórmula de mi querida Maxine Woodside, que tiene fuentes muy cercanas a la productora Rosa Mariana Oregón, de allá de la Casa de los Famosos México. Han revelado supuestamente algunos de los nombres de los famosos que ya habrían firmado para entrar esta próxima temporada, que ya si no

0: me equivoco, mi querido Tommy Fernández, arrancaría el próximo mes de julio, a finales de julio, principios de agosto, ¿correcto?
1: Totalmente, está usted en lo correcto, ¿verdad? Sí, señor.
0: Sí, bueno. Mira, fíjate que los nombres que tengo son 5 o 6 nombres y la mayoría me gustan, chiqui, me los imagino dentro de la Casa de los Famosos. Vamos a empezar con una cantante de OV7, Mariana Ochoa, que me gusta mucho cómo canta y siento que va a ser muy buena y muy polémica dentro de la casa. Gabriel Soto, de mis consentidos actores mexicanos. Cintia Clipo, gran actriz mexicana de las telenovelas. Moisés Peñalosa, es un actor joven muy guapo que está triunfando en México. Pues estos son algunos de los nombres que supuestamente ya están confirmados en la Casa de los Famosos y se han filtrado. Están buenísimos, ¿eh?
1: Colega,
0: están
1: buenísimos. Me permite agregarle 3 más rapidito que a están ver. Casi confirmados. Este exjugador de las Chivas Rayadas, Marco Fabián, buenísimo, le está dando mucho trabajo, pero va muy avanzado Silvia Pasquel y posiblemente el cantante Yair. Posiblemente.
0: Wow, buenísimo. Buenísimo.
2: Bueno, Silvia Pasquel no me encanta. Como,
1: sí,
2: no, no.
1: A mí
2: no,
1: sí,
2: o sea,
1: ¿cómo no? Sí,
2: siento
1: sí.
2: que no, porque luego le pasa como las que han metido, como Lupita Jones, que hacen los tratos para tenerla 1 o 2 semanas, como ya están de edad, no se adaptan y las tienen que sacar por acuerdos.
1: Están aguafiestas, chiqui baby.
2: No, ay, es que no soy aguafiestas. Eso es lo que sucedió y espero que en esta producción de mi compañía no metan a tanto influencer, porque entonces se vuelve de hueva. No, o sea, exacto, metan sí, artistas sí. de verdad.
1: Es que tú no lo conoces porque eres una señora mayor, chiqui baby, también.
2: Pero ve que mal le fue al de Telemundo. Ve que mal le fue al de Telemundo.
1: Relájate, ya.

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5: Oigan, tenemos número de WhatsApp para que nos contacten y nos digan qué les gusta del show, si tienen alguna duda, si los podemos ayudar en algo. ¿Me ayudas, mi querido Tommy, con información?
6: Con molto placere, bellissima ragazza, 323-690-3557, el WhatsApp de Chiqui Baby. Puede mandar, si gusta, mensajito de voz también para opinar. 323-690-3557.
5: Oye, aquí recibimos un mensaje y me encanta porque ¿de dónde creen que es?
6: ¿De dónde?
5: De Matehuala. San Luis Potosí. Es México. Nos mandan un mensaje. Escuchan el show de Chiqui Baby a través de la aplicación. Oye, muchísimas gracias. Mira, dice, buen día, dice, ¿podrían hablar del vape? O sea, del vape, ¿no? Sí, ¿cómo se le llama en español? No sé. Me he dado cuenta que mi hija lo consume y ella me dice que es la moda y yo se lo he prohibido. No sé si está bien o mal. ¿Podrían darme su opinión? A ver, vamos con el más viejito del show. Luis.
6: A ver, peruano.
7: Bueno, Chiqui Baby, yo creo, para empezar, yo creo que no es positivo, no es positivo, porque está demostrado que de todas maneras afecta, ¿no? Se utiliza, no, en vez del cigarrillo usa el vape, no, vapea esto que el otro, y supuestamente, ¿no? La industria ha hecho creer de que es más, es menos dañino que el cigarro, para empezar. Yo creo que sí es muy dañino y está demostrado, ¿no? Ahora, se ha normalizado. Yo veo, por ejemplo, aquí a mis vecinos, son adolescentes. Ella tiene, bueno, ya empezó desde que tenía 19 años, le permitieron a la muchachita y al muchacho también, así, 17, 18 años. Y a mí me parece mal, pero ya han normalizado. Los padres como que normalizan esa situación. Yo no lo veo positivo, ¿no?
6: Compañera, tomando en cuenta que la persona que nos escribe desde México... ¿Qué te parece si un fumador como tu servidor le da su punto de vista de lo bueno y lo malo de vapear, como le dicen coloquialmente? ¿Te parece?
5: Me parece.
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0: Oigan, ¿se acuerdan cuando uno emigraba a los Estados Unidos y decía, no, pues que voy por el sueño americano, ¿no? Uh-huh. Porque supuestamente veníamos a este país y nos daban una mejor vida que nuestros propios países, ¿no? Uh-huh, sí. Por ejemplo, yo emigré a este país, siendo muy honesta, por una mejor oportunidad de trabajo, ¿no? A lo mejor no hubiera logrado lo que he logrado en Estados Unidos, en México, digo, ¿no? Porque también estoy en un negocio un poco más difícil, que es el entretenimiento. Pero cada día que pasa, sí siento que eso del sueño americano ya no existe. Yo veo gente en mi país, y voy a hablar por México, que está mucho mejor que la que vive aquí. O sea, vienen aquí a vender fruta en la calle o vender flores. Muy respetado, pero ya no es lo que era antes. Yo quiero pensar, tú, Luis, que eres de origen peruano, ¿crees que el sueño americano sigue siendo vigente?
1: Lo has dicho en una frase, Chiqui Baby. Creo que esa frase nos ilustra a todos. Ya no es como era antes. Ya no se gana como se ganaba antes. Esa es la frase que ilustra todo esto. Y es por eso el sueño americano cada vez está más lejos. Si antes, por ejemplo, tú necesitabas ganar cierta cantidad para comprarte una casa, no, ahora si es con esa cantidad que ganas, esa casa ya está más lejos todavía, ¿no? O sea, ¿qué ha hecho que esta situación pues ocurra? La situación económica, ¿no? Es más difícil para cada persona hasta estudiar, ¿eh? Hasta estudiar, hasta comprarse mejores cosas para la casa, ¿no? El costo de vida, la vivienda está cara, ese sueño americano como se le ha salido alas, Chiqui Baby, y uh-huh. Cada vez se va alejando, vuela más rápido que uno que lo quiera alcanzar, ¿no?
2: Los servicios de salud, compañera, inalcanzables. Una casa inalcanzable. Un título universitario prácticamente inalcanzable. Para mucha gente de mi país, de México, y de América Latina, compañera, México se ha convertido como una alternativa, ¿eh? Uh-huh. Muchos viven mejor que en otro sitio. Seguimos siendo un país tercermundista y con muchos problemas que resolver, pero muchos han ido a México peruano, muchos de Sudamérica. Y les ha gustado y se han quedado porque ven mejores posibilidades.
1: No, México es una buena alternativa, siempre lo hemos dicho. Y el gobierno que ha tenido pues mano dura contra la corrupción, que le ha permitido más ingresos para repartirlo con la gente, ¿no?
2: Exactamente.

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8: Oigan, yo no conozco, bueno, yo no conozco a alguien que tenga fotos en el baño. He entrado a algún baño de alguna persona, de algún conocido que tiene fotografías como ilustrativas o arte, pero no fotos de familia, ¿no, Luis? Porque aparentemente esto no es muy bueno, que digamos.
9: Sí, bueno, yo sí he ido, alguna vez yo he visto fotos en el baño, sobre todo me tocó una vez en una celebración de un cumpleaños, y por el cumpleaños inundaron de fotos la casa, ¿no? Y dije, qué raro esto, pero sí, por ejemplo, no es una buena señal, es una mala idea si usted tiene fotos en el baño o cerca del baño, Chiqui Baby, ¿ok? Hay que revisar, a ver, piense usted, ¿cuál es la foto más cercana del baño que tengo? A ver, por ejemplo, ustedes también aquí, ¿no? Uh-huh. Pero esto puede afectar la energía, la relación de los familiares y la armonía del hogar, si usted tiene fotos en el baño o cerca del baño, muy cerca del baño, ¿no?
10: Ese como según el Feng Shui, pero bueno, así es lo que me está diciendo usted.
9: Exactamente, exactamente, sí, tiene que ver con la energía, ¿no?
10: Ahora, habemos gente que nos tardamos mucho en el baño y sí, a lo mejor un paisaje, algo relajante para que esos 20 minutos no se hagan eternos, compañera, pues estaría padre. Pero fotos, exacto, de familia, cosas
8: fotos,
10: así,
8: ¿no? Fotos no. Sí. ¿Sabes dónde deberían de poner bonitos paisajes? Y yo no sé cómo no invierten los dentistas cuando te acuestan ahí a hacerte la limpieza. Allá, una pantalla así que se vea como el mar o algo así. Porque, cómo es incómodo, ¿no? Estar así volteando a ver el techo con humedad.
10: Que te pongan espejo como los hoteles, Chiqui Baby.
8: Exacto, de menos para estarte viendo.
10: Ajá. ¿A poco ha sido esos hoteles, Chiqui Baby?
8: No me responde. Me han contado.
9: su dentista.

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7: Oye, Pablo Montero sigue trabajando en Perfume de Gardenia y me da mucho gusto porque le ha ido muy bien. Supe que el Día del Padre la pasó con todos sus hijos. Sí. Y por ahí nos concedió una entrevista a Siéntese Quien Pueda y habló de sus próximos proyectos musicales, César.
8: Oye, yo vi la entrevista con Kerly Ruiz en México, tras bambalinas de Perfume de Gardenias. Kerly Ruiz, efectivamente. Fíjate que Pablo Montero confirmó, entre otras cosas, el dueto con Juan Gabriel, que fue una exclusiva para tu programa, que lo dijo. En la edición número 3 de Duetos de Juan Gabriel, ya va a salir este dueto de Alberto Aguilera, Juan Gabriel, con Pablo Montero, obviamente que dejó grabado Juanga con él. Pablo también dice que es probable que participe en la segunda edición, si hay, del homenaje a don Vicente Fernández, a con quien considera como un segundo papá, a pesar de que la familia Fernández y don Vicente pues no estaban muy de acuerdo en esto del homenaje serie que le hizo Juan Osorio, que protagonizó Pablo Montero para Televisa Univisión. Y bueno, también Pablo Montero asegura que se siente en un momento muy en paz, sano, tranquilo, a sus casi 52 años de edad, ya no está tomando, ya no se está drogando, ya no anda con prostitutas, está comiendo bien, está haciendo ejercicio, está durmiendo, y luce muy bien Pablo Montero, y está dedicado a sus hijos y a él mismo, Chiqui Baby. Qué bonito, qué bueno, así deberíamos de seguir el ejemplo todos.
9: Y debe aprovechar, porque Perfume de Gardenia le está yendo bien, la gente lo ha recibido a él muy bien, compañera, y ya es muy poquita gente la que le da trabajo por el carácter, precisamente. Así que se ponga las pilas y que guarde el trabajo, ¿no?
7: Es impulsivo y demás, porque él talentoso es y aparte es muy, sigue muy bien mantenido, muy, muy guapo. Así que nos da muchísimo gusto a Pablo Montero en Perfume de Gardenia. Y bueno, estoy lista para escuchar esta canción de Juan Gabriel. Imagínate. Vamos a regresar con el mitote de Patty Chapoy y Gloria Trevi. ¿Y quién está ahí entre estos dos? ¿Quién está ayudando a Gloria Trevi en el caso de Patty Chapoy?
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0: ¿Qué, baby?
1: A ver, ponnos en perspectiva. El hermano de Daniel Bisogno, en paz descanse, se llama Alex, ¿verdad?
2: Alex, ¿o Daniel? Bisogno.
3: Alex.
2: Sí, no, Alex, Alex Bisogno. Bisogno, sí.
1: Ajá. Uh-huh. ¿Y él qué? Bueno, cuéntame.
2: Fíjate que Alex Bisogno llevaba muy buena relación, la familia de Bisogno, con Pati Chapoy, la ex jefa de Daniel Bisogno. Salieron de pleito últimamente porque Pati Chapoy ha hecho declaraciones muy fuertes en contra de Alex Bisogno, tachándolo de ratero, entre otras cosas. O sea, que Alex le robó hasta cosas a Daniel Bisogno, y todo esto porque la ex esposa de Daniel Bisogno, la mamá de la hija de Daniel Bisogno, pues le ha estado metiendo supuestamente cosas negativas en la cabeza a Pati Chapoy en contra de Alex Bisogno. Tal grado que Alex Bisogno está muy molesto en este momento con TV Azteca y con Pati Chapoy por toda la difamación que han hecho en su contra, supuestamente, públicamente, en Ventaneando, que ahora Alex Bisogno sabría cosas muy grandes y graves acerca del caso que enfrentan Gloria Trevi, escucha bien, Gloria Trevi contra la televisora TV Azteca México y contra Pati Chapoy acá en Texas, y entonces... obviamente cosas que Daniel le contó en vida a su hermano, a Alex, que podrían favorecer a Gloria Trevi y su equipo legal en esta demanda en Texas. Y entonces, que Alex dijo esto en televisión abierta en México, porque lo dijo frente a reporteros: si me sigue fregando Pati Chapoy, yo voy a abrir la boca de cosas de Trevi y no le van a favorecer. Bueno, pues que Armando Gómez ya se puso en contacto, el esposo de Gloria Trevi, con Alex, y ya se van a reunir en privado Gloria Trevi, Alex Bisogno, Armando wow. Gómez, el equipo legal, para tener de su lado al hermano de Bisogno, de alguna manera como testigo, porque son cosas muy fuertes que sabría.
3: Qué mal, qué mal.
2: Está muy fuerte.
3: Sí, Alex Bisogno siempre ha sido un vividor, compañero, un tramposo, y si su hermano viviera estaría avergonzado de esta bajeza, la verdad.
1: Híjole, qué lamentable. Bueno. Pero bueno, así las cosas en el mundo de la farándula. Gracias, César. El

0: Oye, hablemos de cosas que han estado bien en México, porque sí, para criticar somos buenos. Yo te voy a decir, en general hay mucha gente en México que yo la veo bien económicamente. O sea, no veo que tanta gente esté con la necesidad de antes, de mucho antes, de venir y venirse a Estados Unidos, porque saben que las cosas aquí no están tan fáciles como en otras décadas, digámoslo así. Y entonces, bueno, como tú dices, con fallas en México, pero tienen una buena calidad de vida. Ahora, hay cosas positivas que también suceden en nuestro país.
1: Seguramente después de esto, nos van a atacar peor, compañera, los expertos en la presidenta. Mira, qué cosas buenas se han hecho este gobierno. Se mantuvieron los programas de bienestar que apoyan particularmente a la gente mayor y pensiones a mujeres, Chiqui Baby. Si el marido estaba pensionado y fallece, esa pensión le pasa automáticamente a la viuda. A mí me parece bastante bueno. En cuestión de salud, compañera, inicio de programas Salud Casa por Casa para adultos mayores y personas con discapacidad, cosa que aquí no hay, Chiqui Baby. Van y los atienden a la casa gratis, compañera. Entrega de becas a estudiantes de secundaria, creación de nuevos espacios educativos, Chiqui Baby, para la universidad, haciéndolo accesible para la gran mayoría de los mexicanos, infraestructura e inversión económica. Ha traído inversiones del extranjero, Luis.
2: No, pero a pesar de todos esos logros que obviamente son vistos, la crítica va a continuar. De hecho, sí, Chiqui Baby, van a continuar enviando mensajes criticando al gobierno, porque estamos más habituados a criticar. Se nos hace cada vez más fácil criticar y no ver lo bueno que de repente se está haciendo, ¿no?
1: Sí, una bola de piojosos, y perdónenme quien se ofenda, compañera, escondidos en un teléfono diciendo, maldita presidenta, se creen más mexicanos que uno, Chiqui Baby. Y el que se enoje, pues con la pena.
0: Bueno, seguimos con más, este es el show de Chiqui Baby, no se muevan.
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7: Exactamente a eso me refiero.
8: Luisito, un nuevo estudio relaciona algunos conservantes, o yo le digo conservadores, de alimentos con mayor riesgo de cáncer. ¿Cuáles son y cuáles deberíamos de evitar? Porque obviamente ya el cáncer es algo como que a todo mundo le tememos, pero sabemos que la mayoría de cosas está relacionadas con lo que consumimos.
9: Sí, Chiqui Baby, este es un estudio amplio y, ojo, atención, hecho en Europa. Compañeros, sinceramente, Europa y Asia nos sacan ventaja en el cuidado de la salud. O sea, allá sí están más preocupados que aquí en Estados Unidos por cuidar la salud. Este asunto es bastante claro y notorio, Chiqui Baby. Aquí, por ejemplo, los conservantes en los productos están, lo sabemos. Hay estudios de hace tiempo, ¿no?, que comprueban la afectación que hay. Pero este, precisamente, está relacionado con el cáncer. No consumir. Ahora, tú me preguntas, ¿cuáles son? Los expertos dice el estudio, se recomienda precisamente cualquier conservante, revisar el alimento y si hay elementos ultraprocesados en esa producción de ese alimento, evitarlo, Chiqui Baby. Eso recomiendo. Te dicen específicamente esto, revisa y mira los conservantes y rechace esos alimentos, no los consuma, ¿no?
8: Pero ya todo tiene, todo. O sea, pollo, el pollo que vas y compras al mercado para hacer un caldo de pollo que pensarías que es proteína, tiene hormonas. O sea, todo no es ya orgánico, pues. De menos aquí en los Estados Unidos, todo tiene las lechugas, que tú piensas que es lo que menos calorías tiene. Las lechugas tienen fertilizantes. O sea, si nos ponemos a analizar, Tommy, todo es tóxico para el cuerpo.
10: Sí, compañera,
4: hasta donde yo sé, para la gente que consume estas diario, salchichas, tocino, jamón y todos los embutidos son lo que más conservantes tiene y los más cancerígenos. Así que bueno, sáquenlos de ahí de la dieta, sí.
8: Oye, algo que no les había platicado en mi viaje a Uruguay que me pareció muy, muy interesante, que tiene que ver con la salud y lo que consumimos. Les voy a platicar y me dicen qué piensan de esto.
10: El show

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3: ¿Entendido?
4: Está bien, es inútil seguir discutiendo.
5: Estamos hablando de todos estos alimentos ultraprocesados que, señores, hay que usar el sentido común, que sabemos que pasan por un proceso para realizarse y luego lo consumimos nosotros, ¿no? Lo mencionó Tommy Fernández, todo tiene de algún tipo de tóxico que vamos a meter en nuestro cuerpo, pero todo lo que está en lata, todo lo que son embutidos, todo aquello que tenemos que ponerle nada más agüita, ya te lo comes como una maruchán, pues no cabe duda que tiene mucho proceso, mucho sodio y no es muy bueno. Y el refresco, bueno, ya ni se diga, no los deberían ni de comprar, pero bueno, ahí andan ustedes todos los días con su coca. Lo que sí les iba a platicar es que ahora que fue Uruguay, que es un país muy, muy interesante y es pues relativamente pequeño en relación a otros países, me di cuenta que la comida, por ejemplo, la carne era muy deliciosa, pero no sabía salada, es decir, estaba desabrida y toda la comida era desabrida. Es desabrida, ¿por qué? Porque hay una ley que no les permite ponerle sal. Y que si tú quieres sal, la tienes que pedir.
6: Okay.
5: No hay saleros en los restaurantes, en las mesas. Si tú quieres sal, lo tienes que pedir. Por mandato de salud del país, la sal es negativa para el cuerpo. Entonces, no tiene nada de sal. Si tú quieres sal, tienes que pedirla y tú ponerle sal. Y me pareció raro porque aquí en este país yo considero que cuando viajo a Europa, viajo a otros lugares, incluso a México, la comida, Tomás, me sabe desabrida porque aquí todo está tan procesado y tan salado.
6: Claro, compañera. La sal es malísima, compañera. Es casi, casi veneno, Chiqui Baby. Como yo lo interpreto, Luis, que el gobierno de Uruguay dice, mátate solo, ándale, pídela y mátate solo para que no culpes a nadie.
7: Ahora, yo le digo, o sea, Uruguay siempre ha tenido unas políticas de avanzada, incluso más que Europa.
5: Sí. Y lo más importante que se nos olvidó decir, las porciones. Aquí en Estados Unidos las porciones son gigantescas.
6: Te sirven media baja.
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0: Oye, Chiqui, a mí me encanta esta actriz mexicana que, fíjate que va a cumplir 50 años. Yo pensé que era más chica. Yo pensé que era unos 42, 44 años. Luce espectacular, luce bella, radiante, se cuida muchísimo. Pero además es una gran actriz, estarán de acuerdo conmigo. Tommy Fernández, Marlene Favela. Marlene Favela, sí, sí, sí. Que lo Gata Salvaje, tú la recuerdas, claro, como protagonista de Gata Salvaje. Y bueno, ya hace algunos añitos que era muy jovencita. Sigue siendo muy jovencita y sigue siendo muy bonita. Pero sobre todo una gran actriz. Fíjate que Marlene Favela va a cumplir 50 años de edad y dice que la belleza no tiene fecha de caducidad, que ahora se siente más bella y sexy que nunca y que no vive obsesionada con eso, con la apariencia física. Pues es una persona normal y que se cuida, pero sin caer en los extremos, porque no es bueno exagerar, es lo que dice Marlene Favela. También acepta que nuevamente está soltera, que terminó una relación que recientemente estaba saliendo con alguien, pero que en este momento quiere enfocarse principalmente en ella, en su salud, en su bienestar, en su hija, que es su prioridad, por supuesto, y sobre todo también en el trabajo, porque ahora dice Marlene que a los 50 años de edad es cuando más ofertas de trabajo le están cayendo en series, en teatro, en televisión, que teatro no acepta porque no quiere irse de gira, porque no quiere que su hija pierda la escuela o tampoco traer a su hija de plaza en plaza, de ciudad en ciudad. Pero bueno, en televisión le están lloviendo ofertas por donde quiera a Marlene Favela.
1: Seguramente le cae chamba porque ha cogido más experiencia y aparenta mucho menos más edad. O sea, bien lo mencionas, el próximo mes, bueno, en agosto, mejor dicho, cumple ya 50 años, pero tú la ves y se mira de 38, Muñoz.
0: Sí.
1: Y muy experimentada y muy disciplinada, pues claro que le va a ir bien, por supuesto.
0: Oye, pero bien lo dices, que se ve como de 38, 40, pero además yo nunca me imaginé que Marlene Favela, porque de veras, yo no me imaginaba su edad, ¿eh? Y entonces cuando ella lo dice, es que ya voy a cumplir 50 años, lo dijo ante 20 reporteros. Y yo dije, oye, qué padre, qué bonito que la gente aceptemos públicamente nuestra edad, pero sobre todo que nos veamos tan bien. Yo soy como Marlene, tengo 51 años de edad.
1: No, tienes 58, pero dices que tienes 51. Eso es de una gran...
0: Pero después de la cirugía que te
1: como de 20.
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2: Eso, mis amores, seguimos con el mundo de la farándula. Cesarín, ¿de qué me vas a platicar ahora?
3: Oye, pues ya escuché que hablaban de Shakira hace unos instantes atrás acerca de este mensaje que le envió a Lionel Messi, y yo creo que ahorita, independientemente de a qué equipo le vayamos, mi querido Tommy Fernández, ¿sí? Uh-huh. O sea, Messi es el máximo jugador que tenemos en este mundial, desde mi punto de vista, que no soy experto en el fútbol, ¿correcto?
4: Mira, es a la gente tiene opiniones diferentes. Es cuestión de gustos. Por ejemplo, tú puedes pensar que el pozole es la comida más rica del mundo y yo puedo pensar que los chiles en ahogada. Pero sí estamos viviendo, nos tocó, somos afortunados de ver uno de los mejores jugadores de la historia. Eso sí.
3: ¿Cómo no? ¿Cómo no? Y fíjate que hablo nuevamente de Messi en este programa porque Julián Gil ayer dio a conocer unas imágenes en sus redes sociales, ayer martes, en donde va... tiene un encuentro con Messi ahí en el estadio, obviamente en un área privada que le permitieron a Julián Gil acercarse, y entonces le pide que le firme un balón de fútbol Messi a Julián Gil, pero a su vez Julián Gil le entrega una imagen de la Virgen de Guadalupe para que lo cuide, para que lo sane, para que lo mantenga también físicamente y mentalmente y siga siendo un campeón, cosa que Messi le agradeció mucho frente a su celular a Julián Gil. Qué bonito detalle de los dos.
4: Bueno, mucha gente, lo que sí es verdad, mucha gente a Messi ya lo daba acabado y está demostrando que a su edad, que tiene 38 años, sigue siendo un tipazo. Ah, no, ¿sabes qué? 39, hoy está 39. De cumpleaños. Hoy mismo está de cumpleaños, fíjate.
3: Fíjate, yo escuchaba que 39 iba a cumplir precisamente, hoy está de cumpleaños. Oye, pero 39 años y ser este jugador en este mundial, el número uno, wow.
4: Ya nos vamos, patrona.
2: Ya nos vamos. Gracias, Luis. Gracias, Cesarín. Gracias, Tommy. Mañana regresamos con todo. Besos.
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artificial están a meses, no años, de ser capaces de lanzar ciberataques que podrían desbordar las defensas de gobiernos y empresas. Las agencias de espionaje instaron a actuar de inmediato para reforzar la ciberseguridad. La advertencia llega después de que el gobierno de Trump ordenara restricciones sobre los modelos más avanzados de la empresa de inteligencia artificial Anthropic. El Departamento de Energía anunció una inversión de $17,500 millones para financiar la construcción de 10 nuevos reactores nucleares de gran escala, con el objetivo de satisfacer la creciente demanda energética de los centros de datos de inteligencia artificial. El secretario Chris Greer indicó que las plantas podrían comenzar a construirse antes del 2030 y entrar en operación a mediados de la próxima década. Todos usarán el mismo diseño de Westinghouse, el AP1000, con 7 empresas energéticas ya identificando posibles ubicaciones. Para MLC Noticias te informó Rosalba Suárez.

0: ¿Qué tal, amigos? Buenos días. ¿Qué tal? ¿Cómo les va el día de hoy? El día de hoy ya es miércoles, oiga. Y vamos a tener el día de hoy un montón de partidos de fútbol en el Mundial. Ahora sí que el Mundial 2026 está regalando momentos históricos. Así es. ¿Por qué está regalando momentos históricos? Pues yo siento como que está medio mediocre el torneo, ¿verdad? Estaba yo discutiendo ayer con un amigo allá en la Ciudad de México, con Daniel, y me decía de que, pues, que él estaba contento, pero yo le dije, yo no, pues, ¿cómo voy a estar contento si hay un montón de juegos? Por ejemplo, ya va a empezar a ver seis partidos diarios, imagínense nada más lo que vamos a tener, oiga, seis partidos diarios. Bueno, pues le decía yo de que a mí no me ha gustado mucho el Mundial, porque se ha hecho como mediocre por los equipos de fútbol que no están a nivel mundial, por ejemplo, como Curazao, como Haití, como Cabo Verde, y hay un montón de equipos africanos que los invitaron, oiga, o que calificaron más bien, pero que no están al nivel, oiga, no están al nivel. Ahora que entra el 16avos de final, es como para mí como que ya empezó el Mundial ahora sí, porque ahora sí van a ver los equipos que van a venir, ahora sí va a haber partidos fuertes entre naciones bien, bien muy fuertes a nivel mundial. Entonces estos momentos históricos, pues es por lo mismo, oiga, se da por lo mismo. Se da, mi querido Román, saludos, el Mundial 2026 sigue en momentos históricos. Cristiano Ronaldo, por ejemplo, volvió a hacerse de las suyas al marcar un doblete en la goleada de Portugal y convertirse en el primer futbolista en anotar en 6 Copas del Mundo. Y nosotros estamos acá alegando de que Memo Ochoa, que 5 Copas del Mundo. Estos cuates meten goles y a Memo se las meten, oye. Bueno, ojalá y no juegue el día de hoy, oye, porque tenemos que asegurar 3 partidos. Imagínense que ganáramos 3 partidos, sería la primera vez en nuestra historia que ganásemos 3 partidos consecutivos en un Mundial. Estaría excelente, ¿no? Excelentísimo. Así es. Bueno, pues el astro portugués tiene 41 años de edad, oiga. Ahorita le sigo platicando porque está cañón.
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partidos en el fútbol, oiga. Bueno, el astro portugués sigue demostrando, oiga usted, que su historia todavía no termina, ¿eh? Su historia todavía no termina. ¿Cuándo hemos visto un jugador de 41 años de edad? Cristiano Ronaldo es el jugador más determinante de la historia del fútbol, pregunto yo. Oiga, por otra noticia, Francia ya aseguró su boleto a la siguiente ronda del Mundial. Hizo de la mano de Kylian Mbappé. Es que como tiene M y B, Mbappé. Kylian Mbappé. Ay, creo que no lo estoy pronunciando bien. Este cuate volvió a aparecer, tuvo en los momentos más importantes el delantero francés. Por eso es que sigue sumando goles y acercándose a los grandes récords de la Copa del Mundo. Y está bien joven hoy este cuate. Este cuate puede ser este Mbappé terminará siendo el mejor futbolista de su generación, oiga. Pues yo creo que sí, ¿verdad? Chulo, saludos desde Lynwood, California. Saludos, Juan Manuel. Juan Manuel, hermano. ¿Cómo estás, hermano Juan Manuel? Desde Lynwood, California. El oso, chulo, buenos días. Que Dios te bendiga.

portar de aquí de Sioux City, y anda buscando la forma de cómo irse, está en Guanajuato ella, de cómo irse para allá hasta Canadá y pasarse por Canadá, oiga. Pasarse por Canadá, porque pues por abajo, por el sur, no se puede, oiga. Gracias, Jerry, gracias. Me saludas a tu mamá, Jerry, gracias, muy amable. Bueno, entonces le decía yo de que mi amiga, mira, mi amiga tenía problemas, oiga. Déjame decirle qué fue lo que sucedió, ahorita se lo cuento, oiga, antes de que sigamos con el fútbol.

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Gracias, Raimundo, por compartir. Gracias, compadre. Buenos días, chulo, desde Veracruz te mandamos un saludo. Saludos desde Los Cabos, Baja California. Ahí vive pura gente millonaria, oiga. Bueno, le decía que a mi amiga, fíjese usted, que vende comida en su casa, pero no tenía permiso para vender comida. Entonces, llegaron los inspectores. Por eso le quiero decir a la gente que hace comida, que hace cualquier producto que en su casa, que no tenga, ahora sí que una licencia. Hay mucha gente que hace productos en su casa, que trabaja en su casa y tiene licencia. Pero esta chica no tenía licencia. Entonces no quería abrir la puerta, oiga usted, no quería abrir la puerta y le llamaron a la policía. Llegó la policía, abrió la puerta, el inspector le dejó una multa y después se dieron cuenta de que la chava pues no fue a atender el asunto a la corte. Y mandaron por ella, oiga, mandaron por ella. ¿Y qué cree que le hicieron? La deportaron por vender comida sin permiso. Esas personas que venden comida o que venden pasteles o que hacen quesos o que hacen cosas en sus casas y que los venden a las tiendas, tengan mucho cuidado. Porque mi amiga la deportaron por vender comida. Todos los fines de semana anunciaba las carnitas, oiga, anunciaba las carnitas aquí en nuestra área. Y desgraciadamente le llegó el inspector, le dejaron una infracción para que fuera a pagarla y nunca fue. Y después el juez la mandó traer y la deportaron, oiga, porque no tenía papeles. Ella no fue porque no tenía papeles. Entonces, mucha atención, amigos. Tengan mucho cuidado. Si ustedes producen comida en sus casas, pues al menos saquen un permiso, oiga. Saquen un permiso porque los inspectores están gruesos. No trabajan con inmigración, pero sí están que le están dando infracción a las personas, y casi la mayoría de los que hacemos este tipo de productos en casa, pues no tenemos papeles, oiga, porque si tuviéramos papeles ya tuviéramos el negocio. Y muchos empiezan en sus casas así, pero tenga usted mucho cuidado. Si vende tacos, si vende birria, si vende comida, tenga mucho cuidado con los inspectores, porque aquí en el área de Sulán, sobre todo en Sausu y aquí en Sioux City, los inspectores están bien perros, oiga. Nomás es que el problema es de que lo publicamos en el internet, lo publicamos en el Facebook, que ya salieron las carnitas, que ya tenemos pasteles y que vengan por ellos, y que entonces lo que estás invitando es a que el inspector los vea y vayan ahí directamente a tu negocio o a tu casa, más bien dicho. Entonces tengan mucho cuidado, evítense las deportaciones. Si van a hacer comida en su casa y la van a vender, pues traten de sacar una licencia, oiga. Una licencia, porque los inspectores no están permitiendo ni que venda usted en su casa. No, están bien perros.

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Oiga, yo me estoy tomando aquí un cafecito, oiga. Ay, caray. Qué rico café. Qué rico café. Ah, qué rico, oiga. Ay, qué rico. Miren, es un cafecito, oiga, que tiene Helsum y vainilla. Helsum y vainilla. Entonces, ¿qué pasa? Que lo endulzo con miel. ¿Qué cree que hice esta mañana? No lo endulcé con sal. Así de pura onda. Ay, hijo de, ¿qué ando poniéndole sal? En vez de que le ponga sal a los huevos, ¿verdad? No me vayan a alburear, ¿eh? En vez de que le ponga sal a los huevos, se lo puso al café. Y digo, no, le voy a poner aquí una cucharadita de miel y no sabe. ¿Se acuerda que en días pasados andaba mal de la garganta? Afortunadamente y gracias a Dios me siento ya bien. Y lo estoy resolviendo. Mi hija me mandó 2 pomos de miel, de esa de miel de colmena, de esas miel de verdad, oiga, de esa miel. ¿Cómo se le llama esa? ¿Roll? ¿Se llama así? Ay, no sabe. Oiga, tengo que agarrar la cuchara y meterla dentro de la taza para que se disuelva. Para que se disuelva. No cabe duda que las abejas hacen un buen trabajo. Un buen trabajo al natural, oiga. Sin las abejas no haríamos nada, oiga. Esas, ¿cómo se llaman? Dicen que si tomas nieve local, se te quitan las alergias. Tiene sentido, oiga. Tiene sentido. Las abejitas, qué lindas, ¿verdad? Por eso tenemos que cuidar toda la naturaleza en el mundo entero. Sobre todo las abejas, oiga. Las abejas son lo más importante que tenemos en el planeta, oiga. Sin las abejas valemos chetos. Así es que hay que cuidar a la naturaleza, sobre todo las abejitas, oiga. Ah, qué rico. Mire, me está curando. Bueno, también el doctor me dio unas pastillas, oiga. Unas pastillas acá medias locochonas.

Noticias te saluda con mucho gusto, Rosalba Suara. En medio de las negociaciones de paz en Suiza, Donald Trump aseguró que Irán aceptó inspecciones nucleares de alto nivel de manera permanente, mientras que Teherán desmiente que exista tal acuerdo. El vicepresidente Vance había dicho que los inspectores de la ONU podrían llegar esta misma semana. La contradicción entre ambas versiones complica el proceso de paz que busca poner fin al conflicto. Como gesto de buena fe, Washington levantó temporalmente por 60 días las restricciones a la distribución del petróleo iraní. Un medio especializado en salud reportó que un médico del Instituto Nacional de Salud solicitó la droga experimental de Eli Lilly llamada retatrutide para un paciente de 79 años con obesidad grave y apnea del sueño, lo que generó especulaciones sobre si el paciente era Trump, quien acaba de cumplir 80 años. La Casa Blanca respondió con dureza a través de sus redes sociales, negando que la solicitud tuviera relación con el presidente. La propuesta de la administración Trump para rediseñar la Penn Station de Nueva York enfrenta críticas de la Agencia Metropolitana de Transporte. Los planes contemplarían el desplazamiento de miles de pasajeros diarios durante años de construcción, sin garantías claras de mejora en el servicio. Autoridades locales cuestionan que los fondos federales asignados no son suficientes y que el proyecto beneficiaría más al desarrollo inmobiliario del área que a los usuarios del sistema de transporte. Para MLC Noticias, te informó Rosalba Suárez.

FM. Colombia celebra en grande ahora sí que la selección cafetera consiguió su pase a los 16avos de final. 16avos de final, oiga. Tras una importante victoria que mantiene vivo el sueño de miles de aficionados en el equipo. El equipo sudamericano sigue demostrando que quiere ser protagonista en este torneo. Está fuerte. ¿Hasta dónde crees que pueda llegar Colombia en este mundial? Yo pienso que muy, pero muy, muy lejos, oiga. Saludos, dice aquí Almazo. Te que guaste anel almeca. Ah, caray. Pues quién sabe en qué idioma estás hablando, me compa. Brisa, te tomaste algo natural. Sí, cierto. Dice, ¿por qué ya no transmitías, chulo? Yo te extrañamos. ¿Cómo no? Sí estamos transmitiendo. Michael dice, tienes doble sentido de humor, ¿verdad? Pues es que la mayoría de las veces hablo en doble sentido, oiga. Hablo en doble sentido. Saludos de, ya me dijeron saludadotes. Saludos a toda la raza, oye. A toda la raza que está ahí metida, ¿verdad? También saludos aquí, good morning, me dice Valeria. Valeria, good morning. Valeria, good morning, Valeria. ¿Cómo estás, Valeria? Valeria bonita, la chica bonita de Sioux City, Valeria. Le mandamos un saludo para Valeria y para sus hijos, oiga. Para Valeria. Valeria, gracias. Gracias por estar escuchando Fiesta, Valeria. Gracias, muy amable. Dice, buenos días, María Hernández. Dice, buenos días, chulo, Carlita. Chulo, ¿dónde está Carlita? Buenos días. Bendiciones, un buen café por la mañana. Sí, es lo que me estoy tomando, un buen café por la mañana, un buen café por la mañana. Saludando a todos los amigos, oiga, a todos los que son amigos y también a los que son mis enemigos, oiga. Dice, chulo, arriba Colombia. Platícanos del partido de México el día de hoy. Sí, sí, les voy a platicar con mucho gusto, oiga, porque le voy a decir algo que no me gusta. Y usted me va a decir, usted, hay algo que no me gusta, es de que vayan a hacer tantos cambios, oiga. ¿Para qué metes a Memo Ochoa como si fuera a meter goles? Le van a meter goles, ¿qué es lo que? O sea, ¿para qué cambiamos al Tala, que es de allá de mi pueblo, de Ciudad Guzmán, Jalisco, si está jugando bien? Yo no haría eso de que voy a arriesgar y voy a meter a Ochoa y voy a sacar al Tala, que está jugando bastante bien y que se aventó un atrapadón en el último partido contra Corea. No lo haría, oiga, ¿para qué lo voy a hacer? Sería una tontería hacerlo.

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continuamos aquí. Oiga, el Bad Bunny vuelve a ser tendencia, el artista puertorriqueño, oiga usted. Ha generado conversaciones tanto por su música como su vida personal, manteniéndose, oiga, manteniéndose. A ver, me están saludando desde México. A ver, vamos a ver quién está saludando. Lobelio Mascaira, saludos desde Guerrero, desde por allá de Guerrero. Le mandamos un cordial saludo para el señor Mascaira. Creo que ahí está, creo que ha de ser locutor, oiga, porque trae un micrófono en la boca. Yo creo que ha de ser locutor, ¿verdad? Saluditos, saluditos, saluditos, saluditos, oiga. Bueno, quiero decirle que pues se sigue manteniendo como una de las figuras más influyentes del género latino. La verdad que en este mundial como que el vato hace falta. ¿Ustedes creen que haga falta para el mundial de Bad Bunny para que de repente entre entre el México contra la República Checa? Oye, no va a ser un partido fácil, No va a ser un partido fácil. No me gustan estos cambios, la neta. Yo dejaría el equipo igualito, que siguiera jugando. ¿Para qué le hago los cambios? Mire, México si gana, sería la primera vez en la historia que ganara 3 partidos seguidos. Sería una vez en la historia. Y esto está cañón, oiga. Esto está cañón porque, pues, nunca nos ha pasado, oiga. Nunca nos ha pasado. Pues ojalá y que México, dice, que México gane el día de hoy. ¿Cuál es tu marcador, oye? Más o menos, ¿cuántos goles va a meter México? Dice, primero Dios, gana México. Hoy también, porque nosotros, nuestro tiene que estar arriba. Claro, compadre. Y te voy a decir una cosa, compa. Va a haber ley seca en México. Imagínate, si gana México no van a poder chupar. No, oye, ¿qué vas a chupar si el día de hoy es miércoles? ¿Cómo te vas a poner a tragar alcohol, oye? Así es de que...

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Dice, oiga, no voy a hacer que la República Checa nos gane por andar haciendo esos cambios y al último nos vamos a quedar así todos los mexicanos. Ahora, en 16avos de final, pues por ahí nos va a tocar un otro equipo molero. Nos puede tocar hasta, ¿cómo se llama este equipo? Hay un equipo, ¿cómo se llama este? Que nos podría tocar, le podría tocar a México. Se llama, Rabo Verde, no. ¿Cómo se llama? Cabo San Lucas, ¿o cómo se llama? Este es un equipo, creo que es un equipo africano. Es un equipo africano, oiga. Bueno, pues total de que, y luego ya después, o sea que México podría ganar este partido, este tercer partido, y luego ganar el cuarto partido. Y ya el quinto ya es otra cosa, ya nos va a tocar por ahí contra Inglaterra, contra España. Que nos echen Inglaterra. Yo no creo que Inglaterra esté tan fuerte en este mundial, oiga. ¿Verdad? Yo creo que México, Cabo se llama, Cabo Verde, ¿cómo se llama? Ay, Dios mío. Bueno, ya ni me acuerdo ni cómo se llama ese equipo. Total de que podría pasar eso, ¿eh? Hay que tener mucho, pero mucho cuidado. Y pues no confiarnos, porque estamos en el Estadio Azteca, porque tenemos nuestro público, la altura. Todo esto a los de la República Checa les puede perjudicar, ¿eh? La altura. Espero que juegue la altura, ¿verdad? Cabo Verde. Ándale, Cabo Verde, así se llama. Imagínense Cabo Verde. En mi vida había escuchado el nombre de ese país. Cabo Verde, oiga. Cabo Verde. Jamás en mi vida. ¿Usted había escuchado este país? Yo no sabía que los africanos. Y luego me dice mi amigo Daniel, me dice, los entrenan con antílopes, con leones. ¿Cuál antílopes? Pues nomás vas corriendo así como una gacelita. No, con leones le corres porque le corres, hijo de la. Claro. Sí. Así es, mis queridos amigos.

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5: Qué bueno que estamos aquí a través de Fiesta 97.1 y 1250. Ya vienen las noticias. Oye, pues Shakira continúa demostrando su poder global en cada aparición. Oiga, yo no sé qué se hizo en su carita esta Shakira. Yo no sé qué se hizo en su carita, que se ve así media como hinchada, no sé. ¿Se pondría Botox, oiga? Se ve muy bonita, ¿eh? Es una mujer muy bonita. Además, tiene los pies más sexys que he visto en mi vida. Bueno, la Shakira apareció, ahora sí que el poder, cada aparición o presentación o proyecto de la colombiana se convierte en una tendencia y refuerza su posición como una de las artistas latinas más importantes de todos los tiempos. ¿Usted cree que Shakira es la artista latina más influyente de la historia? ¿O es Ángel Aguilar? Usted dígame, ¿será Ángel Aguilar? Oye, el Ángel Aguilar ni en el mundial la dejan en paz, oye, tú, la siguen atacando a la pobrecilla. Cada vez que habla se mete en problemas, oye, se mete en problemas. Una vez estaba diciendo de que en la escuela le mandaban regalos y que recibía flores y que no sé qué. Y en otra entrevista dice que nunca fue a la escuela. Pues total, ¿quién le cree? Ya es una mentirosa igual que la bailarina, oiga. Puras mentiras. Oiga, la bailarina el día de ayer dijo que ella ha recibido las madres buscadoras, oiga, y en su vida nadie le creyó esa mentira. Es la mentira más mentira que he visto en mi vida, oiga. La de las madres buscadoras, oiga, bueno, así está el rollo. Le voy a platicar, dice, chulo, hazme una chacaira. Con mucho gusto, Roy, te hago una chacaira por Detroit. Y luego dice Alfredo Jesús, Jesús Radio, dice, una isla de 4,000 kilómetros, ese nada más. Una isla de 4,000 kilómetros son un montón, compadre. Serán 4 kilómetros, compadre. 4,000. Ah, caray. Dice aquí, se está cortando. Ah, Chihuahua. Se está cortando, oiga. Está cortándose. A ver, mándenme un mensaje, oiga. ¿Se está cortando, sí o no?

0: Vamos.
1: Desde los estudios de MLC Noticias te saluda con mucho gusto Rosalba Suara. El estanque reflectante del monumento a Lincoln luce cubierto de algas verdes y con el recubrimiento descascarillado apenas semanas después de que Donald Trump ordenara una remodelación exprés de $16 millones para tenerlo listo antes del 4 de julio. El presidente rechazó cualquier responsabilidad y culpó a supuestos vándalos que habrían echado fertilizante al agua y cortado la piscina con un cúter. Expertos señalan que el agua estancada y poco profunda es naturalmente propicia para el crecimiento de algas, independientemente de cualquier sabotaje. La Corte Suprema ha reprogramado 15 veces sin dar explicaciones la revisión de la apelación de Trump contra el veredicto de $5 millones por abuso sexual y difamación de la escritora E. Jean Carroll. El retraso ha beneficiado al presidente al posponer el pago por más de 3 años. El Departamento de Justicia también abrió una investigación penal contra Carroll por presunto perjurio, mientras los abogados de Donald Trump anticipan un segundo recurso que podría aplazar cualquier decisión hasta el próximo. Otoño. Donald Trump confirmó su asistencia a la final de la Copa Mundial de Fútbol junto al presidente de la FIFA, Gianni Infantino. La sede de la final aún no ha sido confirmada oficialmente, pero el evento se celebra en el país. La presencia del presidente en el partido más esperado del torneo le permitirá capitalizar políticamente el evento deportivo más grande del mundo, que está generando un enorme impacto económico y turístico en la ciudad de sede. Para MLC Noticias te informó Rosalba Suara.
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Oiga, coteros, aquí a través de Fiesta 97.1 y 1250 AM. Oiga, para todos aquellos hombres que les encanta Luis Miguel, porque a las mujeres todas les gusta, pero a los hombres también hay alguno que otro vato está preocupado por Luis Miguel, que sigue dando de qué hablar. Fíjense que Luis Miguel mantiene el interés del público en sus presentaciones y proyectos, y bueno, confirmaron que su legado musical continúa más vigente que nunca. Pero está en el hospital. Bueno, no está en el hospital, dicen que acaba de salir del hospital, pero ¿cuál es la onda de no decirle al público qué es lo que tiene? Oiga, ¿por qué los artistas le quieren tapar? Las enfermedades no las podemos tapar, oye. Si estamos mal, pues estamos mal y no podemos estarle engañando al pueblo, oiga. A ver, vamos a ver, Luis Miguel, ¿y qué tiene con que se den cuenta cuál es tu problema? ¿Cuál es tu problema? Tendría, a mí me da la impresión de que tiene problemas de almorranas. Yo creo que ha de tener problemas de almorranas porque... ¿cuál es la mejor canción de Luis Miguel de todos los tiempos? La chica del bikini azul. Entonces, crash. La chica del bikini azul. Ay, Dios mío. Dice, a mí no me gusta. Oh, Oralia, ¿cómo no te va a gustar Luis Miguel, Oralia? ¿Cómo te va a gustar? A ver, ¿a quién le gusta Luis Miguel? Julieta dice que ni. Oralia dice que no. Julieta dice que no. Dice, a mí no me gusta, chulo. Dice, ¿qué pasó con el seguro Sinaloa? ¿Qué pasó con el seguro Sinaloa? Dice Magdalena que a ella le encanta. Que a ella le encanta Luis Miguel. Pues, ¿cómo no le va a gustar Luis Miguel, oiga? Oiga, déjeme platicarle acerca de un tema migratorio. El tema migratorio sigue ya llegando, siendo una de las principales preocupaciones para millones de personas en los Estados Unidos. Nuevas discusiones y propuestas han mantenido la atención de la comunidad latina o hispana, pues buscando información y certidumbre sobre su futuro. ¿Cuál crees que es el mayor reto que enfrentamos los inmigrantes latinos en Estados Unidos? Solamente por venir a trabajar, oiga.

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Continuamos aquí a través de Fiesta 97.1 y 1250 AM. Fíjense que México sigue siendo protagonista en los temas impactantes de la comunidad hispana, dentro y fuera del país. Economía, seguridad, deportes y espectáculos continúan generando debate y conversaciones en millones de personas. Para ti, ¿cuál es el tema que más te preocupa actualmente en México? ¿Cuál es el tema que te preocupa actualmente en México? Dice, yo quiero a una Oralia. Yo quiero una Oralia. No sé qué querrás decirme con eso. Yo quiero una Oralia. ¿Una Oralia? Bueno. Mis amigos, déjenme continuar

0: Difícil preguntar esto, oiga. Así es, mis queridos amigos. Oiga, un juez federal bloqueó a nivel nacional la política del gobierno Donald Trump, que permite que agentes de ICE arresten o hagan arrestos dentro de los tribunales. Ya no va a pasar eso. Ya no va, usted ya va a poder ir a corte. ¿Por qué? Porque los jueces vieron de que la gente ya no iba a la corte. Entonces, pues, ¿cómo los jueces van a perder eso, ese trabajo? Entonces dicen, oye, ¿sabes qué? Ya no vayas a las cortes, no vengas aquí a la corte a levantar gente. Entonces, esto no le va a permitir a los agentes del ICE realizar arrestos dentro de los tribunales de migración. La verdad que gracias a ese juez. Bravo a ese juez.
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0: Oiga, la... Pues le decía yo, el juez lo que está haciendo de parar esta... Pues esta mala mañita que estaban agarrando de que cuando ibas a corte te detenían. Bueno, la decisión fue frenada a una práctica de género fuerte, polémico en todo el país, ya que muchos inmigrantes que eran detenidos apenas salían tú de las audiencias. Incluso después de presentarse tú voluntariamente para defender sus casos. Entonces imagínate, el juez le partes la maraca a los jueces. Ya los jueces no van a tener trabajo porque pues entonces no van a ir. El juez P. Casey Pitt consideró que la política tenía un efecto pues malo, desuasorio, es decir, que provocaba miedo entre los inmigrantes y podrían pues desalentarlos tú a asistir a los tribunales. Eso no puede ser. Además calificó la medida como arbitraria y caprichosa. Estoy de acuerdo con lo que están diciendo. Oiga, organizaciones de derechos civiles celebraron tu salud pal pollo, salud pal pollo. 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Oiga, usted cómo vemos de Vázquez, ¿verdad, Emanuel? Yo soy Vázquez, oye, casi todos los de Jalisco somos Vázquez, oye. ¿Es que no seremos primos, Vázquez, oye?
1: Y Hernández ahí por todos lados.
0: ¿No seremos primos, oye? ¿O será el mismo pariente que andaba en todo Jalisco, oiga? ¿Cómo vemos de Vázquez por todos lados, oiga? Felicidades, porque tienes un apellido muy bonito.
1: Gracias.
0: No, tampoco se ponga tan serio,
1: todos
0: compadre.
1: Todos los apellidos son buenos, nomás que eso es el, ahorita Vázquez aquí en esta área es el más común.
0: Es el más común. Bueno, sí, cierto, tiene razón, oiga. Pero mucho Vázquez, es como decir Garza allá en Monterrey, ¿no? Pero en Jalisco está lleno de Vázquez. Pues qué bueno, oigan, felicidades para todos los que se apellidan Vázquez. 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
0: 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Oiga, ¿usted cree que los tribunales de inmigración deberían de estar libres de operativos de detención o que ICE debería de poder actuar dentro de ellos? Bueno, ahí está, oiga, ahí está la situación, oiga, la situación económica del país. La tercera va a ir, ¿eh? Bueno, ahí está la situación, oiga, ¿qué le parece, chulo? ¿Te pareces a Gilberto Lozano? ¿Quién es Gilberto Lozano, oiga? Ese señor que da consejos, ¿verdad? No, yo no me parezco a Gilberto. Gilberto es moreno, tiene pelo negro. Yo soy rubio, de ojos azules, compa. Oye, el otro día me... fui a una tienda y... Y la chica se me quedaba viendo, no me acuerdo cuál tienda ella. Y luego me decía, ay, caray, dice, yo no pensé que usted hablaba español. Le digo, ¿por qué no? Dice, no, pues es que usted parece gabacho. Y le digo, ya quisiera, hijo de la mañana. Pero no, soy mexicano, yo soy mexicano. Y hay mucha gente que me confunde con que creen que soy gabacho, oiga. ¿De dónde ven eso? Saludos, chulo, caballero de la noche, muy amable, gracias. Pepe, chulo, Pepe ya, Pepe para... Pepe, irme a trabajar. Ah, ya se va a trabajar. Saludos, Pepe. Saludos, compadre. Que Dios te bendiga, Pepe. Pepe, que Dios te bendiga, Pepe. Dice: besos para Carlita. No está, caballero de la noche. Gilberto dice: chulo, te parece. Bueno, ya me dijo. ¿A quién más me parezco? Oiga, me parezco a Bisoño. Me parezco al. ¿Cómo se llama el cuate que lo madrean hoy? Alfredo Adame. Al otro que madrearon, al Fabiruchis. Al Fabiruchis, que lo dejaron así como Santo Cristo, el pobre, oiga. Con todos ellos me confunden hoy. Ah, con Daniel Bisoño, que en paz descanse, que era bien amigo mío, que le mando un saludo hasta donde está él. Le mando un saludo muy afectuoso, con mucho afecto y simpatía. Dice aquí Macías Network, dice, buenos días, mi chulo. Alma La Flaca dice, a mis huevos. Ah, órale. Almita, yo no sabía que tú tenías, pero en fin. Yo me imagino que sí hay bien.

0: Perro.
1: Desde los estudios de MLC Noticias te saluda con mucho gusto Rosalba Suara. Una encuesta nacional del American Research Group registró la aprobación presidencial de Trump en apenas un 30%, con un 66% desaprobando su gestión. Su manejo de la economía es aún peor. Solo un 26% lo aprueba en ese renglón. Esta aprobación ha caído desde el 38% desde el verano pasado, mientras que el 73% de los encuestados cree que la economía está empeorando y el 65% considera que el país ya está en recesión, números que encenderán alarmas de cara a las elecciones del próximo noviembre. La Corte Suprema, con 6 votos a favor, dictaminó que ExxonMobil puede demandar empresas estatales cubanas en tribunales federales por la confiscación en 1960 de una refinería y más de 100 estaciones de servicio. El fallo aplica la ley Helms-Burton y revierte una decisión anterior que otorgaba inmunidad soberana a las entidades cubanas. La decisión podría convertirse en una herramienta adicional de presión del gobierno de Trump sobre Cuba y abre la puerta a demandas similares de otras empresas. La cafetería Poética Coffee en Brooklyn está bajo investigación del Departamento de Justicia, esto después de publicar un mensaje en redes sociales diciéndole al representante Dana Goldman que no era bienvenido por sus posturas sobre el genocidio en Gaza. La División de Derechos Civiles del Departamento de Justicia abrió una investigación por posible discriminación en un establecimiento público. Goldman, a quien enfrenta una primaria reñida, dijo que fue atendido con amabilidad durante su visita y que el incidente refleja la división que vive todo el país. Para MLC Noticias, te informó Rosalba Suárez.

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0: tenemos aquí a través de Fiesta 97.1 y 1250 AM. ¿Qué tal, amigos? ¿Cómo están? Mi nombre es Joaquín Garza, el chulo de Fiesta 97.1 y 1250 AM. Qué bueno que se encuentran aquí con nosotros. Oiga, estamos muy contentos de acompañarles el día de hoy. Oiga, comenzamos con el Medio Oriente, donde un piloto estadounidense rescatado tras ser derribado sobre Irán. Reveló una escena que parece sacada como de una película según sus testimonios. Dice que observó varios drones iraníes volando así como en formación y moviéndose como si fuera una medusa gigantesca en el cielo, justo antes de tener que eyectarse del avión. Bueno, entonces resulta que tú crees que la tecnología de los drones está cambiando por completo la forma de hacer guerra. Oiga, Estados Unidos acaba de sacar un arma donde le avienta un sonido, así un sonido así medio raro a los drones y todos se caen. Entonces Estados Unidos está bien avanzado en esto de los drones, oiga usted. Ya le copió a Irán todo esto de los drones y todo esto. Y en cuanto quiera, Estados Unidos va a empezar a bombardear con drones, ¿verdad? Pero ahorita lo está haciendo con patriotas, o sea, de a millón de dólares, compa. De a millón de dólares. Ay, joder, ¿quién va a pagar todo esto de la guerra, oiga? Ahí sí yo no sé quién va, bueno. Oiga, por otro lado, le quiero decir que en Estados Unidos el alcalde de Nueva York fortaleció su poder político después de que tres candidatos respaldados por él ganaran todas las elecciones primarias demócratas, y el resultado refuerza al sector más progresista del partido y anticipa nuevas batallas políticas en los próximos años. ¿Tú crees que los movimientos políticos más progresistas están ganando terreno aquí en los Estados Unidos? ¡Ay, joder, la mañana! Está cayónico en... bueno, pues ahí está, oiga, ahí está. Bueno, fíjate que estoy viendo aquí una noticia que se las voy a contar después de esto.
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Quiero decirle que el Departamento de Justicia de los Estados Unidos presentó cargos contra 455 personas, incluyendo médicos profesionales de la salud, por su presunta participación en esquemas de fraude sanitario y abuso de, pues, algunas sustancias que suman más de 6.500 millones de dólares. ¡Ay, nada más! ¿Sí? Dice que las penas por fraude afectarán la salud pública.

0: 99.997% entre el procenteo y el escrutinio de las de primer nivel en las elecciones. Sin embargo, el debate político continúa manteniendo algunos sectores y piden esperar los resultados definitivos. Nah, ya perdió Petro, oiga, que no se hagan, ya perdió Petro. Qué bueno. Ya no queremos más izquierda, oiga. Los que están en el movimiento de izquierda, usted no sabe la pobreza que enfrentan sus países, oiga. Pobreza, oiga, se van así como Cuba, oiga. Así va México, nomás que como ya somos 120 millones, pues no los dejamos, oiga, por supuesto.
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bueno, continuamos aquí a través de Fiesta 97.1 y 1250M. Buenos días, buenos días, buenos días, buenos días. Ahora sí que ya viene y viene bien. Vamos a ver. Así es. Nuevos reportes de la muerte de María. Bueno, quiero decirle de que los espectáculos, oigan, los espectáculos. ¡Ah, ya vienen! Ya vienen los espectáculos, oiga. Ana Bárbara, Anita, Ana Bárbara vuelve a ser el centro de la conversación mediática. Esta Ana Bárbara, en los últimos, vuelve a ser el centro de la conversación mediática. En los últimos días, diversas declaraciones relacionadas con su entorno familiar han generado reacciones, oye tú, en medio y redes sociales. Mientras que en los medios y las redes sociales, mientras que el debate continúa, pues continúa. Muchos seguidores han destacado su exitosa trayectoria y ha dejado un legado que ha construido dentro de la música regional mexicana. ¿Los asuntos familiares de los famosos deberían de mantenerse tú en privado o son parte de su vida pública? Por ejemplo, si no supiéramos nada de Ángel Aguilar y de Nodal, estaría bien, ¿no? Deberían de mantenerse así, ¿no? Fíjense que la Karol G encendió las redes sociales tras dejar una pista que muchos interpretan como el anuncio de nueva música. Una respuesta a sus seguidores bastó para desatar especulaciones sobre el posible éxito veraniego que podría llegar muy pronto a esta persona. ¿Crees tú que Karol G volverá a dominar el verano con sus próximos lanzamientos o no? ¿Verdad? Bueno, ahí está. Oiga, ser hijo de una de las celebridades no siempre es fácil. Cada vez más jóvenes artistas se enfrentan comparaciones constantes con sus padres mientras que intentan construir su propio camino. El debate sigue abierto entre quienes ven ventaja y quieren creer que la presión es enorme. Bueno, oiga, el apellido abre muchas puertas o la cierra, oiga. El apellido abre muchas puertas o la cierra. Oye, estamos viendo a esta, la Chiquis, oye, y ahora la Chiquis ya te quiere decir, pues les quiere decir puras mentiras, ¿no? Con ese nuevo proyecto que trae, que del espíritu y que la limpieza y que no sé qué, que se limpió no sé qué. Pues se hizo una limpieza, lo que usted quiere ya no canta, oiga. Entonces, ¿para qué te haces una limpieza si no va a pasar nada?

Bueno, continuamos aquí a través de Fiesta 97.1 y 1250 AM. Oiga, el Mike Towers, más bien dicho, continúa consolidándose como una de las figuras más importantes del género urbano. Entre giras, festivales y nuevos proyectos, el puertorriqueño mantiene su nombre entre los artistas latinos más escuchados, tú, del momento. Mike Towers, pues ya entra entre las 5 artistas urbanos más importantes de la actualidad. ¿Usted qué opina? ¿Qué opina de esto, oiga? Bueno, así está el rollo. Mientras tanto, saludos, dice, derecha a la flecha, chulo. Expulsarse. Dice, bueno, muchas gracias. Oiga, ¿qué le pasa el día de hoy a la gente que está ahí metida? ¿Cuál es el marcador? Les pregunté que quién iba a ganar el día de hoy entre México y la República Checa. Nadie me ha dicho su marcador. Nadie me ha dicho. 0-0, 1-0, 2-1, le meten un gol a México. Porque hasta el momento no le han metido ningún gol, oiga, imagínese, sería padre ganar el partido y que no permitiese ningún gol México. Eso sería muy, pero muy bueno. A ver, dice Darlene Lu, dice que México va a ganar 2-0. Mira, no anda tan mal. Ezequiel dice que 2-0, ojalá, mano. El Iron dice que 1-1. Pepe dice que 3-2. Dice, a Mazatlán, la Conaco trajo 20 maestros de Catemaco para que mejore la economía. En Mazatlán, 20 maestros de Catemaco. No, pues el problema de Mazatlán son los narcos, compadre. Es el narcogobierno que tienen ahí, ese es el problema. No es que estemos mal, son los narcogobiernos, oiga. El narcogobierno que ya el Donald Trump parece que ya lo va a nombrar como... el narco partido terrorista. Ese es el problema que tiene nuestro país. Pero ahí está. Fíjate, 20 maestros trajeron de Catemaco para mejorar la economía. Ya me imagino que le ha de haber pagado el Rocha. El Rocha lo ha de haber pagado todo, ¿verdad?

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3: Así es, dice México pierde 7-0 otra vez. No, si entra Ochoa va a perder 7-0, oiga. Siente, dice, este partido es de los dos pro y pan, señores, pro pan. Dice aquí, dice brujería, la brujería, ahí está. Dice aquí, toda la razón es culpa de hoy, de los de hoy. Este gobierno narcomorenista. Pues sí, compadre, es el problema de ahorita, de hoy, ¿no crees que viene? Le quieren echar la culpa a Calderón todavía, oiga. Todavía siguen con su papi Calderón. ¿Calderón? ¿Dónde andas, Calderón? Calderón, ahí está el Calderón. Ahí está Calderón.
4: Tengan mucho cuidado con esas gentes que siempre andan hablando mal de todo mundo.
3: Esos son
4: los peores.
3: Ándale, ahí hay un montón ahí. Ahí hay un montón.
5: Si te metes en lo que no te importa, también te puedes meter al gym. ¡Ánimo! 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
3: ¿Qué hubo?
6: Preguntarle, presidenta, sobre el caso Teuchitlán.
7: Lo revisamos. No tengo en este momento la información, pero con gusto lo revisamos e informamos.
3: ¿A qué hacen mañaneros?
6: Sobre el caso Andrea Chávez.
7: Si quieres, danos el caso y lo revisamos.
6: Sobre Donald Trump, los aranceles.
7: No tengo información, pero lo revisamos.
6: Sobre el desabasto de medicamentos.
7: Pues si tienen más datos, con gusto lo revisamos.
6: Sobre las 40 horas.
7: Sí, no sé, no tengo información.
6: ¿Quién considera que es el gran culpable de todo?
7: Porque Calderón declaró la guerra.
6: ¿Quién es el gran salvador de México?
7: El presidente López Obrador y su servidora.
3: Oiga, por cierto, Carlos Monsiváis, que en paz descanse, en su libro habla acerca de que el antiguo presidente de México, con él tuvieron... Parece que tenía problemas de homosexualidad, que no tiene nada de malo, ¿eh? Muchos de ustedes son homosexuales y no hay ningún problema. Pero el presidente, oiga, vivió con Carlos Monsiváis. Carlos Monsiváis dice que le dio bien bonito, que le dio bonito, duro y bonito a este señor, oiga. Que vivieron un idilio entre ellos. O sea que ese señor presidente también le gustaba el arroz con popote, oiga. Le gustaban los hombres con palanca al piso. Así es, mis amigos. Continuamos.
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9: Exactamente a eso me refiero.

0: de MLC Noticias, te saluda con mucho gusto Rosalba Suara. Donald Trump celebró que los precios del petróleo están cayendo y que los mercados bursátiles están al alza, vinculando ambos fenómenos al avance de las negociaciones con Irán. El presidente destacó que se extrajeron 19 millones de barriles de crudo a través del Estrecho de Hormuz, lo que describió como la mayor extracción registrada en esa vía marítima. Trump reiteró que lo más importante sigue siendo garantizar que Irán no adquiera un arma nuclear. Los países del Grupo Cinco Ojos, que incluye a nuestro país junto a Reino Unido, Canadá, Australia y Nueva Zelanda, emitieron una advertencia inusual. Los modelos de inteligencia artificial están a meses, no años, de ser capaces de lanzar ciberataques que podrían desbordar las defensas de gobiernos y empresas. Las agencias de espionaje instaron a actuar de inmediato para reforzar la ciberseguridad. La advertencia llega después de que el gobierno de Trump ordenara restricciones sobre los modelos más avanzados de la empresa de inteligencia artificial Anthropic de inteligencia artificial. El secretario Chris Greer indicó que las plantas podrían comenzar a construirse antes del 2030 y entrar en operación a mediados de la próxima década. Todos usarán el mismo diseño de Westinghouse, el AP1000, con 7 empresas energéticas ya identificando posibles ubicaciones. Para MLC Noticias, te informó Rosalba Suárez.
1: Para educar hay que amar. A los caballos, si no, yo los educo con cariño, con azúcar, con zanahorias. Y ellos entienden, aunque sean irracionales, el caballo, el perro, a los animales, todos entienden al cariño y al amor.

0: continuamos aquí a través de Fiesta 97.1 y 1250M. Mi nombre es Joaquín Garza, el chulo de Fiesta 97.1 y 1250M. Oiga, no me lo va a creer, pero allá en... déjame ponerle aquí a como un poquito de acá de acción. Oiga, no me lo va a creer, pero en Austria, un granjero pasó 3 años desarrollando una especie de armadura medieval para ovejas. Así como le escucha, cansado de los ataques de los lobos y a sus animales, decidió crear una malla metálica similar a los a las que se usaban en los caballeros de la Edad Media. O sea que el proyecto comenzó como una idea que muchos consideran absurda, pero después de múltiples pruebas, el inventor aseguró que la protección funciona y que las ovejas pueden moverse con normalidad. Ahora el invento está generando debate entre los granjeros o ganaderos y expertos en el bienestar animal. Bueno, pues algunos lo ven como una solución ingeniosa, otros lo ven como una idea exagerada. Lo cierto es que estas ovejas parecen salidas tú de una película de fantasía. ¡Qué bueno que las protejan! ¿Tú crees que veremos más animales usando tecnología y armaduras en el futuro? Abuelita, pues claro, hasta los perros hay que armarlos. Oiga, esta historia que le voy a contar parece inventada, pero no. En varias ciudades de China han comenzado a aparecer robots humanoides pidiendo dinero en las calles. ¿Sí? Los testigos cuentan que estos robots llevan mensajes como: ayúdame a pagar mi electricidad o necesito energía para seguir funcionando. Muchas personas se detienen a mirarlos por curiosidad y terminan tomándoles una foto, incluso dejando alguna moneda, ¿verdad? Pero lo más extraño es que algunos robots interactúan con los peatones y responden frases básicas. El fenómeno ha generado todo tipo de reacciones entre las redes sociales, desde quienes consideran una campaña de marketing a quienes bromean diciendo que la revolución del AI ya está pidiendo limosna. Ah, si te encontraras tú un robot pidiéndote limosna o pidiéndote ayuda en la calle, ¿le darías dinero? ¿Sí o no? Está cañón.
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Continuamos aquí a través de Fiesta 97.1. A ver, escucha esto. En Moscú se anunció un proyecto, un proyecto que suena completamente surrealista. Un centro comercial planea abrir una laguna de pesca dentro del mismo edificio. La idea es que las personas vayan de compras, coman algo y después se pongan a pescar sin salir del centro comercial. O sea que los promotores dicen que buscan crear una experiencia diferente para atraer a visitantes en una época donde las compras en línea dominan el mercado. Hay muchos usuarios.

0: Está bien cañón, oiga. Mire, esto está de locos, oiga. Un monje asceta de la India asegura que lleva 5 años sin sentarse ni acostarse. Según su historia, hizo un voto espiritual que le obligará a permanecerse de pie durante 11 años. La imagen de sus piernas hinchadas han impactado a miles de personas, ya que el esfuerzo físico es evidente. Ahora sí que para descansar utiliza estructuras especiales que le permiten apoyarse en, pues ahora sí, en romper su promesa. Mientras que algunos admiran su disciplina, otros se preguntan hasta dónde puede llegar el ser humano cuando se propone cumplir una meta extrema. ¿Tú crees que podría aguantar una semana entera? ¿Tú podrías aguantar una semana entera sin sentarte? ¡Ay, hijo de la mañana! Eso está bien cañón y con...
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vamos a escuchar aquí a través de Fiesta 97.1 a Intocable. Los vamos a ir rápidamente con otra banda que se llama la banda Carnaval. Y de nuestro amor no queda nada aquí a través de Fiesta 97.1 y 1250

Continuamos aquí a través de Fiesta 97.1 y 1250 M. Esta es una historia, oiga, esta es una historia que está dando de qué hablar. Durante las últimas semanas, varias personas reportaron extrañas formaciones luminosas en el cielo. Fueron grabadas y compartidas en las redes sociales. Ahora sí que los videos muestran la fila de luces y figuras brillantes que ya desataron teorías de todos. Algunos hablan del fenómeno atmosférico, otros hablan de satélites. Y como siempre, tampoco falta quienes piensan en visitantes de otro mundo. Aunque no existe una explicación definitiva para todos estos casos, el misterio ha conseguido que millones de personas vuelvan a mirar hacia el cielo con curiosidad. Yo le voy a decir una cosa. Yo el otro día filmé unos ovnis. Era un ovni aquí en el área, en Sioux City. Y lo tengo en mi TikTok. Vaya y búsquelo para que vea ahí cómo sube el... fíjese que tengo las personas que hemos visto seres de otros planetas, bueno, más bien dicho ovnis, no he visto seres de otro planeta. Yo pienso que tenemos un privilegio de verlos, porque la mayoría de ustedes no han visto ni madre. ¿Por qué? Porque nunca voltean arriba. Quédense un rato volteando a ver arriba, acuéstate un ratito y quédate en la sombrita viendo hacia el cielo y vas a ver cosas extrañas, compadre, que pasan a una gran velocidad. Entonces los que sí vemos somos privilegiados y los que no ven no son privilegiados. Yo todavía no entiendo esta situación, oiga, de los ovnis. Pero ya es la tercera vez que veo un ovni. La tercera vez, oiga. Y los tres han sido diferentes. Han sido diferentes porque cuando los he visto, cuando van volando, oiga, van cambiando su forma física, van cambiando, oiga. ¿Tú crees que todos los avistamientos extraños tienen una explicación lógica? O sea que si son de otro planeta, ¿por qué están aquí, oiga? ¿Por qué están aquí? Fíjese usted, mire, escúchete esto. Un robot humanoide fue visto caminando por las calles como si fuera una persona más. Los videos se volvieron virales porque muchos transeúntes no sabían si estaban viendo a una máquina o un actor disfrazado. El nivel del movimiento se veía muy realista y han avanzado tanto que cada vez resulta más difícil distinguir entre un humano y un robot en ciertas situaciones. Lo que hace unos años parecía ciencia ficción, hoy ya está ocurriendo en la vida real. ¿Te preocupa que en el futuro no podamos diferenciar a un robot a una persona? Eso va a pasar, oiga. Eso puede suceder.

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Oiga, esto no me lo va a creer usted. En México, miles de personas participaron en un evento masivo para formar una ola humana gigante. Rompieron récord y lo que comenzó como una celebración terminó convirtiéndose en un espectáculo impresionante que reunió multitudes entre los movimientos al mismo tiempo. Ahora sí que las imágenes aéreas muestran una auténtica marea humana coordinada. Este tipo de eventos demuestran que aún en la era digital, las personas siguen disfrutando de formar parte de algo gigante y compartido. ¿Participarías tú en un evento solo por el hecho de romper un récord mundial? Pues claro, yo sí le entraría, oiga, yo sí le entraría. Mire, esta historia es una historia sacada de una película. Una mujer asegura haber tenido un enfrentamiento con un extraterrestre y su testimonio se volvió viral. Aún existen pruebas de que se confirme su relato. La historia ha generado debates en los programas de televisión y redes sociales y foros de misterio. Algunos piensan que se trata de una experiencia real. Otros creen que es una confusión o una exageración. Pero como siempre ocurre con este tipo de casos, el misterio es el que mantiene viva la conversación. Si tuvieras tú una experiencia extraña de este tipo, ¿la contarías o te lo guardarías? Veme mi caso, yo la cuento. Yo los cuento, pues yo lo he visto, oiga. Yo lo he visto con mis propios ojos, oiga. Fuera de nuestro razonamiento, yo hasta videos tengo. Ah, mira, tiene videos, sí tienes videos. Abuelita Kena, tiene videos, óyeme, tiene videos. Dice, México se registraron 20,000 homicidios dolosos durante todo el año del 2025. Yo pienso que más, Pepe. Nomás que mira. El Javi dice, no digas idioteces. Ven tú a decirlas, mi querido Javi. Ven tú a decirlas, cabrón. Yo me imagino que tú has de saber mucho, mucho, mucho. Y tú no has de decir lo mismo. Bueno, pues de esta forma, así está la situación.

0: que nos estén acompañando un día más de la semana a este par de dos, a estas tapatías importadas desde Guadalajara, Jalisco, México.
1: ¡Sí, señor! ¡Ay, qué bonito es lo bonito! Nosotras seguiremos el resto del mundial portando la playera tricolor, señoras y señores.
0: Bien orgullosas como debe de ser.
1: De nuestro México lindo y querido. Oigan, por cierto, caballeros, qué bueno que se suman porque el día de hoy en su sección vamos a platicar acerca de esas cosas que los hombres necesitan de sus mujeres para ver el mundial.
0: Sí, para disfrutar de un partido. Ahorita estamos mencionando obviamente esta Copa de Mundial de la FIFA 2026. Sin embargo, estoy hablando o vamos a platicar como de los deportes en general, porque es una parte importante para ellos y a veces una no entiende qué existe detrás de.
1: Es más, hay mujeres que hasta se enojan porque el marido se pone a ver el partido de fútbol, la NFL, y dices, güey, no, mejor súmate, ponte la tricolor, llévale las botanitas, acércale las chelitas y agarramos la fiestecita.
0: A ver, hombres, ahorita es el momento y el espacio para que ustedes le digan, mujer, escucha esto, necesito esto para mí de tu parte, ¿verdad?
1: Sí, los vamos a sacar al aire todos aquellos comentarios de toda la banda que se comunique vía DM en @par.dereinas. ¿Y en las tóxicas qué tenemos?
0: En las tóxicas vamos a platicar acerca de... del lenguaje corporal que nosotras las mujeres tenemos. Uh-huh. Y nosotros podemos hablar o podemos decir tantas cosas, lo que pasa es que ustedes tendrían que ser muy observadores. Es complicado quizá que el hombre sea como observador y detallista en este tipo de cosas, pero esto que les vamos a platicar va a ser una joya para que pongan mucha atención.
1: Uh-huh. Sobre todo para ustedes, caballeros, así interpretan el lenguaje no verbal de nosotras las mujeres. Pues vamos así, arrancando el show de Miriam y Rocío.
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8: ¿Y qué es lo que se ha vuelto más viral? ¿Qué se ha vuelto tendencia? ¿Qué es lo que todo mundo comparte en sus historias y en redes sociales? Que el día de hoy también nosotras vamos a subir en @MiriamCaste30, @lachiquilla_oficial y @par.dereinas. ¡Ay, este hombre! A ver, fíjense que un oficial precisamente en Monterrey, la capital del estado de Nuevo León, allá en el norte de nuestro país, causó furor en redes sociales porque lo estaban grabando cuando hablaba inglés fluidamente con un aficionado, al parecer de Túnez, allá en el barrio antiguo. Bueno, las jóvenes de visita por el Mundial 2026 quedaron completamente sorprendidas por la excelente pronunciación de este policía regio que seguramente vivió antiguamente en los Estados Unidos.
9: O estudió inglés. Y luego, yo me metí a los comentarios. Yo amo ver los comentarios. Y entonces decía la gente, bueno, aparte de preparado, es gentil, sonriente, amable, que de repente a veces nuestros, las personas de seguridad o los policías, a veces no son así como tan amables con el turismo, ¿no? Y no quiere decir que todos sean de la misma forma. Esto sucedió, como bien lo dices, en Monterrey, que también es sede mundialista, en donde también se han hecho algunos partidos, así como Ciudad de México y Guadalajara, ¿no? Entonces, no en todos los lugares es así, por eso llamó la atención y también, pues el aplauso de toda la gente, y decía, ojalá existieran más elementos de seguridad con esa cadencia que tenía este hombre, con esa sonrisa y con esa amabilidad, ¿no?
8: Y fíjate que lo grabaron en infraganti, porque él se ve que no se da cuenta.
9: Sí, que no se da cuenta.
8: Se ve que esta persona trae el celular abajo y él, como dice, mira muy amablemente. Fíjate que yo sí creo que nuestra gente de seguridad es amable, pero principalmente con los turistas. Entre los mexicanos no, pero con los turistas sí. Ahora,
9: algunos,
8: la mayoría de las personas de seguridad o los policías de nuestro México lindo y querido, tristemente no hablan inglés, pero aquel, mira.
9: No, el preparadísimo y todo muy todas, bien. Todas. Así debería de suceder, sí. Que deberían tenerles una capacitación,
8: sí,
9: y que
8: supuesto.
9: Dentro de esa capacitación los elementos de seguridad, aparte de que tuvieran un físico, no porque estuvieran guapos ni mucho menos, pero sí tienen que cuidar esta parte de su físico
8: de mantenerse
9: claro, sanos, saludables,
8: cualquier cosita.
9: Que puedan correr, que puedan, claro, hacer que no les dé ahí el infarto a medio camino, y bueno, pues ya si el inglés es parte importante, pues qué bueno, ¿no?
8: Bueno, continuamos aquí en el show de Miriam y Rocío, ya les compartimos el video.
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0: encanta.
1: Exactamente a eso me refiero.

0: importante darles este espacio. Hay muchos hombres que de verdad buscan, es más, no se están en su casa, se van a otro lugar precisamente para, con toda la tranquilidad del mundo y que no los estén molestando, ¿verdad?, puedan ver de una manera maravillosa. Entonces, espacio fue lo primero que nos dijeron muchos hombres en esta encuesta que se hizo.
1: Comprensión, yo creo que es otra cosa básica y fundamental, porque no sé qué tenemos nosotras las mujeres, bueno, no me voy a incluir, pero las mujeres en general, que no entienden que es algo que les encanta, los mata, los apasiona. Aparte, es un mundial, o sea, su equipo, su país está jugando en esta justa deportiva. Entonces, yo creo que esa comprensión, ese respeto, ese espacio, como dice Miriam, es básico y fundamental. Nosotras estamos subiendo por ahí la encuesta en arroba miriamcaste30, arroba la chiquilla guión bajo oficial y arroba par punto de reinas en nuestras historias para que ahí nos contesten qué es lo que les hace falta, qué necesitan. Continuamos aquí en el show de Miriam y Rocío. Caballeros, no se vayan.
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1: Seguimos en su sección platicando acerca de estas preguntas que hicimos a través de nuestras redes sociales, en nuestras historias, por cierto, para que nos platiquen qué necesitan ustedes, chiquitos de Dios, cositas divinas, para que sus mujeres... ¿Qué necesitan ustedes, cositas de Dios, chiquitos divinos, principalmente de sus parejas, de sus mujeres, para ver el mundial? A ver, ¿qué nos dice el público?
2: Mira, ahí te va. Normalmente... las mujeres empezamos con los reclamos. Es que ya invertiste mucho tiempo, México ni siquiera está jugando dos países que ni siquiera te corresponden, ni sabes ni qué onda, así como
1: ya esa no es tu familia. A la tele.
2: Esa no es tu familia, porque estás viendo los partidos. Entonces,
1: pero es un mundial, mujeres.
2: Claro, y yo creo que esta parte de buscar paz, muchos hombres nos dijeron, necesitamos paz precisamente para poder o evitar exactamente estos reclamos de este tiempo invertido, y pues se necesita también crear este ambiente a gusto y tranquilo, quizá en casa si se puede, porque es una clave para poder disfrutar. Creo que son pocas las cosas que los hombres llegan a disfrutar realmente, y creo que el deporte es una de esas, ¿no? Creo que también hay gente que disfruta quizá de lavar su automóvil, de tenerlo impecable.
1: Pero estamos en el mundial.
2: Pero el deporte,
1: además,
2: es
1: mujeres,
2: principal.
1: Son 90 minutos nada más, o sea, ¿qué tanto nos cuesta llegar con la botanita? ¿Qué tanto nos cuesta de repente llegar con la cervecita? Sí, a lo mejor vende todos. Por ejemplo, mi hijo, que tiene 12 años, como buen vato, no se pierde un partido. Bueno, en la mañana no, porque va a la escuela, pero los de la noche, todos los días está al pendiente de estarlos viendo. No tiene nada de malo. Yo lo que hago es acercarle su cenita, me siento con él a disfrutar del partido, porque es un mundial. Hagamos lo mismo, creo yo. Continuamos aquí en el show de Miriam y Rocío, no se vayan.
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1: Regresamos al show de Miriam y Rocío y estamos platicando en lo que callan los caballeros. ¿Qué necesitan ustedes o qué le pedirían a su pareja en esta justa mundialista? Y Rocío dijo algo antes de irnos a corte, dijo algo importante. Yo me siento con mi hijo a ver el partido. Si fuera tu pareja y a tu pareja le gustara mucho, creo que acompañar a la persona que amas, que disfrute eso, digo, que pero sin presión, sí. Oye, ¿a qué hora se va a acabar? Oye, no. Estarlo como molestando, mejor agarra tu chiva, niña, y váyase, ¿verdad? A darse mejor una vuelta.
2: Dale su tiempo y espacio, sí, y que lo vea él solo o con tus hijos, o si invitó a los amigos, no pasa nada, porque luego pasa que porque luego empezamos con los reclamos. ¡Ay, ya invitaste a tus amigotes y son chorro y ya tengo que hacer más botanas y esto y lo otro! ¿Qué tiene? No pasa nada.
1: O si no quieres hacer botana o no te quieres involucrar, entonces si él busca esta paz y esta tranquilidad, te vas, digo, no pasa nada. ¿Sabes qué, mi amor? ¿Cuánto duran los partidos? ¿Cuántos partidos son? No, pues que tres. Oye, invité a los amigos a la terraza, si es que tienes terraza o jardín. Ok, mi amor, agarro mi chivo, me voy con mi mamá y te quedas en lo que tu esposo, tu pareja, tu novio, lo que sea, realmente puede llegar a es que de veras
2: vete
1: son
2: al pocas super, las cosas. Vete al shopping, haz son algo pocas. De tu vida, respétalo, de verdad. Respeta sus emociones, a ellos les encanta. Por ejemplo, yo no soy futbolera, creo que Miriam tampoco, pero sí nos estamos sumando a la justa mundialista en este 2026. Yo porque tengo hijo, a lo mejor porque simple y sencillamente es una vez cada 4 años, es euforia, furor, aquí somos la sede, también nuestro México es la sede, entonces pues todo eso hace que nos prendamos muchísimo más.
1: Una como mujer no entiende la pasión que ustedes sienten por su equipo, porque luego, ahorita estamos hablando del mundial y estamos hablando de un país, pero hay gente que dice, no, pues yo soy Chiva, digo, hablando por ejemplo de México, ¿no? Yo soy Chiva, yo soy Atlas, yo soy América, yo soy Cruz Azul, Puma, Tigres, y bueno, hay un montón de que el Puebla, el Morelia, o sea, que hay un montón de equipos, y de verdad la gente, bueno, ustedes caballeros, se ponen la camiseta y sienten esa pasión, es más, cuando uno de sus equipos gana un campeonato, bueno, hasta las lágrimas se le salen, y una no lo entiende y no lo comprende, pero esto es una psicología que tienen los hombres.
2: Ya los productores nos están diciendo, claro, sí, por dos, por tres, por cuatro.
1: Cosa, yo creo firmemente que esta parte emocional que normalmente los hombres no sacan en otras cuestiones, ahí el fútbol es un pretexto maravilloso.
2: Es la catarsis.
1: Para poder sacar, y lloras y dices, y ahí una mujer dice, pues a ti ni te pagan y estás jugando, ¿qué te importa si pierden o ganen? Porque estás llorando, ¿no?
2: Déjalos.
1: Llora cuando me muera. Lloras cuando me muera, mejor.
2: No los presiones, respétalos, de ver. Y esto va a generar un entorno de paz entre su relación. Continuamos aquí en el show de Mírame Rocío, no le cambies. 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
1: ¡Vámonos con la chisma de escándala, la escándala! Vamos a platicar acerca de los próximos premios Grammys. Fíjate que van a reconocer ya ahora sí, oficialmente, a la música asiática a partir del próximo año.
2: Es que ha sido un furor impresionante.
1: Sí, el K-pop.
2: Y nosotros lo hemos visto a través de las redes sociales y también a través de nuestras familias. A unos coreanos que estuvieron en Guadalajara y hay una comunidad muy grande coreana. Sí. Y entonces México y Corea ahora, o bueno, lo que son latinos en general, pero bueno, México porque que nos sentimos como más cercanos en este sentido, precisamente por todo esto del K-pop y todo lo que son los K-dramas y todas las señales.
1: Y el C-pop, esos tres géneros tan importantes. El K-pop.
2: Yo nada más conozco el K-pop porque
1: es el más importante, pero dicen que, bueno, pues ha sido tan
2: significativo.
1: Ha sido tan significativo en todo el mundo que a mí me parece muy bien que lo incluyan en los próximos Grammys, porque
2: lo tiene que hacer. Ha sido una gran influencia, la verdad, que estos géneros hoy en día han alcanzado, y sobre todo la música de la industria global, y la moda también ha sido una influencia muy grande.
1: Sí, también.
2: La forma de pensar, las letras de las canciones, y probablemente hay muchos niños que a lo mejor, bueno, mi hija ha aprendido inglés, porque de repente la escucho y pronuncio y le digo, y ella, obviamente por curiosidad, se mete a las redes sociales y busca lo que dice o el significado de la letra. Y de verdad que hay, no sé, un BTS, por ejemplo, sus letras de las canciones son mensajes muy poderosos que ellos saben que llegan a la juventud. Las Hunters también, por ejemplo, que una de ellas, Enjai, ella es la vocalista del grupo de las Hunters, que, bueno, las que tenemos niñas o que vimos precisamente esta película, ella es la voz de Romy, pero fue un mensaje bien poderoso lo que ella dio, bueno, esta película. Entonces creo que está muy bien que lo hayan incluido.
1: Hizo un dueto impactante con
2: Andrea Bocelli.
1: Andrea Bocelli. Está BTS, está Blackpink, está Stray Kids, está Twice, está EXO. Bueno, este es el K-pop, el K-pop, el J-pop, el J-rock, que es de Japón, por ejemplo. Grupos como X Japan, Arashi, también tenemos a Baby Mental.
2: Ay, pues yo me voy a ver a Stray Kids.
1: Fíjate.
2: Yo me voy a ir, me voy a México a ver.
1: Son muchísimos los grupos musicales importantes, destacados, grupos icónicos, representativos a nivel mundial asiáticos. Entonces, pues ya oficialmente los incluyen en los Grammys 2027. Continuamos aquí en el show de Miriam y Rocío, no le cambies.
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1: Regresamos al show de Miriam y Rocío. Oigan, ya somos tendencia. Bueno, creo que México desde hace mucho tiempo hemos sido tendencia.
2: Siempre.
1: A través de las redes sociales. No digo que siempre, más bien creo que ha habido una época importante en donde México se ha colocado en el gusto, no solamente de la moda, porque creo que también ha sido la moda, la música también ha sido muy importante, y creo que de ahí empezó un parteaguas con toda esta parte del regional mexicano. Ahora, con esto del mundial, a claro. México nos aman y nos adoran, porque de veras que somos bien desmadrosos, es la realidad de las cosas, ¿verdad?
2: Fíjense que después de la victoria de México, que fue el primer partido precisamente del mundial, contra Sudáfrica, ¿se acuerdan? Pues después de este partido inaugural, las reproducciones de canciones asociadas a nuestro México lindo y querido registraron un crecimiento acá, por ejemplo, en Estados Unidos, según una de las plataformas digitales más importantes, la verde que ustedes ya conocen, por ejemplo, la de México lindo y querido, México de don Vicente Fernández, aumentó, wow, ¿cuánto crees? ¿Cuánto? 331%.
1: Fíjate nada más, si don Vicente viviera, uh-huh, no, hombre, el señor se pondría más que feliz. Uy, es más,
2: las regalías que le están llegando a don Vicente.
1: Yo he pensado, ya no está el señor Vicente Fernández entre nosotros, pero me atrevería yo a decir que este señor hubiera estado presente en la inauguración del Mundial de Ciudad, sí, de México.
2: Nos hubiera encantado.
1: Me hubiera estado, ajá, hasta con Alejandro Fernández juntos, ahí, porque son los representantes, bueno, ya no está el señor
2: más
1: Vicente
2: icónicos.
1: Fernández, más icónicos de la, uh-huh, música mexicana.
2: Por lo menos Vicente, sí. Fíjate que también otra de las canciones más reproducidas fue la de México en la piel, que me encanta también, de Luis Miguel, sí, con un 189%. Además, el himno nacional también lo estuvieron buscando.
1: Tan bonito nuestro himno, es, sí, maravilloso. La letra es preciosa, la verdad. Sí. Creo que la letra del himno nacional es preciosa, y habrá algunos países que no tienen letra, han de ser pocos.
2: Sí, pero fíjate que España, nuestra madre patria, es uno de ellos. Bosnia Herzegovina, Kosovo y San Marino. Estos son los cuatro países del mundo que son los únicos que su himno nacional no tiene letra.
1: Bueno, pero estamos en tendencia, eso es importante.
2: Como siempre. Sí. Continuamos aquí en el show de Miriam y Rocío, no le cambies.
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7: Regresamos al show de Miriam y Rocío. Paren la imprenta. ¿Quién crees que se enfermó y lo hospitalizaron?
8: ¿Quién?
7: No me vas a creer a quién. No había pasado, por lo menos no estábamos enterados. Ahorita acabamos de hablar de una de sus canciones, México en la piel. Luis Miguel.
8: ¿A poco?
7: Que me lo hospitalizan al Sol de México. No han dicho exactamente qué fue lo que le pasó, pero esto lo reportaron en Nueva York. Y se encuentra en observación médica. Está acompañada de su pareja Paloma. Pero esto lo reveló, pues una revista española. Yo no sé cómo se enteran. Bueno, sí sé cómo se enteran. Tienen de repente en los hospitales, ahí les pasan el pitazo. ¿A quién creen que tenemos aquí?
8: Tenemos la nota. ¿De a cómo no? Con mucho gusto.
7: Sí, claro.
8: Pues, ¿qué creen? El Sol de México, aquí en Nueva York.
9: Sí, la neta. Bueno, eso se dedican, güey. Pues de eso viven.
8: Y de eso
9: porque
8: viven.
9: Aparte les pagan una buena lana. Cuando tienen notas así, sí, claro, que nadie las tiene.
7: Pues sí. Que ingresó de emergencia. Andale. Que eso es lo que no me gusta. Digo, también hay que saber que hay como información que de repente como muy amarillista, ¿verdad? Dicen que es de emergencia en un hospital acá en Nueva York. Así que todavía no se revela exactamente qué es lo que tiene.
9: Porque lo hospitalizaron, ¿verdad?
7: No, todavía no hay como todos los datos ni nada.
9: Pero en cuanto sepamos, se los firmamos.
7: Claro, se los decimos.
9: Son los primeros que se van a enterar.
7: Es correcto.
9: Continuamos aquí en el show de Miriam y Rocío. No le cambies.
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1: ¿Tú sabías que existe una historia desgarradora del delantero que acaba de marcar a Noruega? Fíjate que él precisamente tiene una de las historias más duras del Mundial. Bueno, resulta ser que a los 12 años, Ayman Hussein perdió a su padre.
2: Ok.
1: Que era, por cierto, oficial del ejército, después de ser asesinado a manos de Al-Qaeda. Bueno, unos años después, en el 2014, para ser exactos, su hermano fue secuestrado por el ISIS.
2: Okay.
1: Bueno, pues hasta el día de hoy no saben de su paradero.
2: Qué triste.
1: Y se dice que él, al llegar aquí a los Estados Unidos, pasó, escúchenlo bien, más de 7 horas retenido.
2: Sí, este
1: y
2: compa
1: siendo
2: pobre.
1: Interrogado.
2: Sí, aquí por las
1: casi,
2: autoridades.
1: Casi se llega a perder el mundial. O sea, obviamente, pues por la facha, la nacionalidad y por supuesto el nombre, dijeron: no, a ver, ¿cómo? Pues ¿de dónde vienes? ¿Por qué? ¿Qué esto y qué el otro? Y no lo querían dejar pasar.
2: Bueno, ha sido una situación muy difícil. Creo que Irak e Irán han sido de los países, más bien Irán, creo que ha sido uno de los países que más le ha sufrido en este mundial. Y se lo dijo su director técnico, precisamente al director de la FIFA, que, y se lo dijo en una rueda de prensa, y le dijo: esta situación ha sido muy complicada para nosotras o para nosotros como equipo. Irak, ¿no? Como es el caso de este
1: jugador.
2: Y no nada más es una historia como él, o sea, hay miles de historias en las diferentes selecciones, y de verdad que a través de las redes sociales nos damos cuenta cómo los sueños se vuelven realidad, y que a pesar de todo lo que en este caso ha sufrido precisamente este jugador, pues también ha tenido que enfrentarse con muchos episodios de discriminación, de racismo. Esto ha sucedido a lo largo de su carrera. Sin embargo, creo que esto es una muestra bien importante de que nunca se tiene que rendir en la vida. Y creo que esta es una historia, como muchas que hay, de un ejemplo de resiliencia, con un ejemplo de coraje. Creo que es un ejemplo de superación y es una de las historias que creo que ha trascendido en este mundial, ¿no? En el fútbol. Y creo que recordarlo es un significado de lucha contra la adversidad, y eso es bien importante. Y así vamos a ir descubriendo, y estamos descubriendo, historias de muchos futbolistas. Y él, ¿por qué llamó la atención? Porque fue el que metió el gol contra Noruega.
1: Ajá, fue el que marcó el primer gol de Irak en un mundial en más de 40 años, imagínense. Continuamos aquí en el show de Miriam y Rocío, no le cambies.
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1: Regresamos al show de Miriam y Rocío. No lo pueden creer. Oigan, esto de verdad es inaudito. De repente algunas marcas importantes, de repente sacan como promociones, ¿no? Y probablemente saquen estas promociones en donde creen que nadie se lo va a ganar, porque quizá la posibilidad puede ser nula. Ajá, puede ser muy remota. Bueno, pues esto le sucedió precisamente a María de Jesús, porque resulta que una refresquera muy importante, ya saben, de las más importantes del refresco de cola, en donde ella hizo, o bueno, hicieron esta promoción
2: en las tapitas de una tapita del refresco.
1: Que antes existía. Sí. Entonces abrías las tapitas y había.
2: Esto fue en el 98.
1: Esto fue en el 98.
2: Ella es ecuatoriana.
1: Exactamente.
2: Entonces, como dice Miriam, en esa tapita del refresco en 1998 le cambió la vida. Porque fíjate que, ¿qué crees que se ganó?
1: ¿Qué se ganó?
2: Que esta refresquera tan importante, emblemática y conocida a nivel mundial la llevara a 7 mundiales seguidos con todos los gastos pagados.
1: Es que resulta que ella juntó 6 vasos coleccionables de una promoción que precisamente había hecho esta refresquera. Ella depositó su cupón en una, en una urna y ganó uno de los 2 únicos premios repartidos en toda Latinoamérica.
2: Wow.
1: Imagínate nada más, que era viajar de por vida a todos los mundiales habidos y por haber, con todos los gastos cubiertos, con un acompañante incluido. Es por eso que ella lleva hasta la fecha 7 mundiales.
2: Wow.
1: Y la verdad creo que esto es un detalle. Ya no existe eso, ¿estamos de acuerdo?
2: Sí.
1: Ya ninguna empresa, me imagino, que hace algo tan grande. Te invitará a lo mejor, con todos los gastos pagados, a un mundial. Pero que de por vida lo haga. Digo, también sabemos que esta refresquera tiene la parte económica para solventar esos gastos.
2: Fíjate,
1: ¿no?,
2: que estuvo en el Mundial de Francia, en el de Corea, Japón, en el de Alemania, el de Sudáfrica, Brasil, Rusia y Qatar. Llevó a su esposo, después falleció, se llevó también a su prima y a su cuñada. Bueno, el punto es que ella ya tiene 68 años y es reconocida como una de las hinchas de la historia del fútbol ecuatoriano,
1: claro, pues,
2: más importante.
1: Gratis hasta las puñaladas,
2: no,
1: dicen.
2: Pues, por supuesto. Fíjate, aquí tenemos la foto del primer mundial y del último al que fue.
1: Híjole, qué chido, qué chido. Padre, la neta.
2: Qué suertudota.
1: Sí, ya sé.
2: Estamos aquí en el show de Miriam y Rocío, no se vayan.
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9: Vámonos con la chisma y la escándala. Vamos a platicarles acerca de J Balvin y Rawayana, que están precisamente entre los artistas latinos en la lista de mejores álbumes 2026, según The Rolling Stone.
10: Oye, pues sí, la verdad, esta revista, fíjense que acaba de publicar precisamente esta de los mejores álbumes del año, y entre ellos, pues están incluidos proyectos latinoamericanos, y dentro de la lista, pues se resalta precisamente J Balvin, también Rawayana, también está Álvaro Díaz, está también por allá la catalana Bad Gyal, que a ella también le ha ido súper bien, Paco Amoroso, entre muchos, y la verdad que padre, ¿no? Porque The Rolling Stone ahora está incluyendo 40 publicaciones y de los 5 discos en español que comparten protagonismo con otros grandes artistas como Olivia Rodrigo, Harry Styles, Paul McCartney, BTS, o sea, están dentro de esta lista de estos famosos.
9: Imagínate estar con Harry Styles, sí, o padre, con Paul McCartney. McCartney.
10: Que tomen en cuenta los latinos. O sea, qué padre que ya están volteando a ver que la música hoy en día ya es tan universal, tan grande, y ya no se deja de nada a ningún género ni a ningún país. Entonces, eso está fabuloso.
9: Continuamos aquí en el show de Miriam y Rocío. Los latinos, los mexicanos, como siempre, brillando en todo el mundo. Continuamos con más, no se vayan.
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3: Regresamos al show de Miriam y Rocío. Mujeres hermosas, reinas, ¿cómo están?
4: ¡Holi!
3: Oigan, estamos muy contentas de, como siempre, recibirlas con los brazos abiertos. Y creo que siempre en este espacio donde nosotras les damos ese respiro, esa tranquilidad, donde se tocan temas de todo, ¿no?
4: Y
3: de la pareja,
4: también.
3: Claro. De la pareja, que sí, de la infidelidad, de repente a veces las cosas que nos pasan a nosotras las mujeres, física, emocionalmente, con los hijos, o sea, hay de todo. Y creo que esto es un
4: en la vida diaria,
3: padre, ¿no?
4: Sí, por supuesto. Y ya les dije que también la bebida, porque tenemos en el Toxibar el día de hoy, nada más y nada menos, la emblemática agüita con clorofila. Es una chulada. Dice que además de quitar los malos olores corporales, también te quita el mal aliento, también te asienta el estómago, también te lo desinflama y no sé qué. Eso es novedad. Por si lo quieren pedir, buenas asas está.
3: Oigan, vamos a hablar del lenguaje corporal que nosotras, las mujeres, de repente aplicamos, ya sea que salgamos quizá con alguien o de repente si tienes alguna cita o no sé, si ustedes caballeros van a tener una cita próximamente, fíjense muy bien. Y nosotras las mujeres lo hacemos de manera inconsciente,
4: sí, claro.
3: ¿No? No lo hacemos,
4: pero tiene
3: así es.
4: Un significado.
3: Ah, o sea, un trasfondo de todo eso.
4: Es el famosísimo lenguaje no verbal. Por ejemplo, caballeros, miren, escuchen, paren oreja, tomen nota.
3: A ver.
4: Si ella rompe el contacto visual mientras está hablando contigo, pero lo hace repetidamente, está interesada.
3: Sí, porque te da como vergüenza.
4: La
3: como
4: tienes
3: que
4: nerviosa.
3: Hijo de eso, lo tienes nerviosa.
4: Exactamente.
3: Y si es cierto, a mí me ha pasado que cuando alguien me gusta mucho, no puedo sostener la mirada. Y mira que a mí me gusta ver de frente a la gente, a la cara, ¿no?
4: A los ojos.
3: A los ojos.
4: Fíjate que a mí me pasa que cuando alguien me gusta, digo puras dejadas.
3: Pero te das, o sea, pero eres consciente.
4: Me trabo, sí, güey, sí. Y me pongo, como soy muy blanca, me pongo súper roja y ya
3: no,
4: también.
3: No, tú eres muy evidente, entonces ya
4: sí,
3: valió.
4: Sí, muy evidente.
3: No, yo sí.
4: Ya valió.
3: Yo sí, yo soy
4: literal.
3: De las que veo de frente, pero cuando alguien me gusta.
4: Agachas la mirada.
3: Sí.
4: O volteo, te agarras el cabello.
3: Dios mío, se está dando cuenta que me gusta y no estoy bien mensa yo, pero bueno.
4: A mí también me pasa eso. Ay, no.
3: Bueno,
4: y a estas alturas del partido,
3: por
4: imagínate.
3: Eso te digo.
4: Continuamos aquí en el show de Mira mi Rocío, no se vaya.
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1: Seguimos en nuestra sección Mis Tóxicas, hablando del lenguaje corporal, que principalmente ustedes, caballeros, miren, deberían de saber.
2: Esto no lo sé porque yo no me he dado cuenta, o sea, en mí no me he dado cuenta. Ustedes, caballeros, pongan atención, a lo mejor ustedes se dieron cuenta. Se dice que la dirección de los pies de nosotras las mujeres también habla mucho de nosotras. Dicen que si nuestros pies...
1: ¿Cuando vas caminando o qué?
2: O más bien, o a lo mejor cuando estás sentada, me imagino que cuando estás sentada con alguien, de frente o en alguna cita, si apuntan, si nuestros pies apuntan hacia la persona o de pie que te gusta, ¿no? Entonces, ¿por qué? Porque a lo mejor tu cuerpo y todo está de como frente, queriendo atraerlo o buscándole la mirada, puede ser. Tiene una lógica, ¿no?
1: Oye, también dicen que nosotros cuando empezamos a jugar con las manos, significa que estamos nerviosas, que estamos distraídas, pero con nosotras mismas. Ya les dije, así nos ponen, así nos traen.
2: Sí, yo también soy de las que mucho me agarro las manos cuando estoy muy tensa, pero creo que eso sí es bien evidente.
1: Sí, yo creo que sí. Fíjate que si nosotras normalmente nos reímos de verdad a carcajadas de lo que tú dices, es porque hay una buena conexión.
2: Es que yo siempre hemos dicho, ¿no? Que el sentido del humor,
1: la carcajada,
2: la risa y todo, híjole,
1: es magnífico.
2: Sí, porque creo que ahí existe una conexión, no con cualquier
1: persona. Y complicidad.
2: Yo, por ejemplo, te voy
1: también
2: a decir una cosa. Yo no soy de reírme mucho, la neta, pero siento que cuando yo estoy con alguien y me río a carcajadas, es porque me siento
1: en confianza, ¿no?
2: Confianza. Sí, o pues porque realmente estoy conectada con la persona, o realmente no me río por compromiso.
1: O te cae muy bien.
2: O sea, no me río.
1: Pero en este caso, si es un vato que te gusta, pues es porque ya hay ese
2: exactamente. Ya hay una conexión.
1: Continuamos aquí en el show de Mírame Rocío, Mis Tóxicas, no se vaya.
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1: Regresamos al show de Miriam y Rocío. Vamos a hablar acerca del lenguaje corporal de nosotras las mujeres, ¿no? Y que ustedes tienen que poner atención. Se han dado cuenta, y creo que eso sí lo hacemos muchísimo las mujeres, si de repente nos acomodamos el cabello detrás de la oreja, esa es una señal de que hay seguridad y que hay confianza.
2: Ah, okay.
1: Fíjate, eso yo no lo sé.
2: Nos sentimos tranquilas a lo mejor.
1: Con la persona.
2: Con la persona, ¿no?, que estamos.
1: Así como, dime, papacito, algo que te pueda servir o ayudar.
2: Y puede ser también el cabello parte del sex appeal de la mujer, ¿no? Un coqueteo.
1: Claro, creo que es, yo lo veo más como un coqueteo, ¿no? Como de, mira, aquí estoy yo, me estoy plantando, ¿qué hubo, mi rey?
2: ¿Vas a querer?
1: ¿Vas a querer o qué?
2: Fíjate, también si te mira a los ojos mientras te escucha, significa que está interesada en ti. O sea, que todos sus sentidos están puestos en lo que estás diciendo porque le interesa.
1: Sí, también esta parte, por ejemplo, del celular, que creo que también podría ser una señal. No está aquí, pero yo le agregaría. Creo que cuando el celular no se vuelve importante en ese momento que estás con esa persona, la neta, mi rey, ya fregaste, porque ya hay un interés aparte. O sea, si la persona con la que estás está viendo constantemente el celular, o lo está agarrando, lo voltea, lo pone, ay no, yo ahí sí me paro y me voy, porque no está padre, ¿no? Creo que ahí también, caballeros, pongan atención en esa onda.
2: Sí, sí, también ustedes se ven muy mal. Si le van a dar el tiempo y el espacio, es pues ponerlos en modo avión, así tal cual. Oye, si te dice que sí repentinamente mientras hablan, fíjate que esto es una señal de comodidad y de buena conexión.
1: Pues o no tienes nada que decir. ¡Ay! Sí. ¡Ah, no tienes conversación!
2: Pues sí.
1: No, así. Ah, ok. Órale. Okay. Yo creo que, ¿sabes? También creo que es importante y es una buena conexión cuando escuchas. Digo, hay gente que sabe escuchar y es maravilloso escuchando. Sí. Y las mujeres, hay mujeres que son maravillosas escuchando y hay mujeres que también platican, pero dejan como esta parte de yo te escucho, tú me escuchas, este espacio de te estoy poniendo atención de lo que me estás diciendo, de lo que me dices, tomo, ¿no?, algún detalle, te pregunto sobre lo que me estás platicando. Es que en una plática creo que se proyectan muchas cosas importantes.
2: Sí, es básica y fundamental para conocerse, principalmente para saber cómo piensa, qué le gusta, etcétera, etcétera. Continuamos aquí en el show de Miriam y Rocío, mis tóxicas. Seguimos con más, no se vayan.
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1: Regresamos al show de Miriam y Rocío. Y bueno, pues así como hace un momento estábamos platicando en el ¿Sabías qué? Lo que sucedía con una de las historias pues desgarradoras dentro del mundial, hablando de un seleccionado iraquí. Vamos a hablar ahora del Congo, de un corazón de héroe. ¿Tú sabías que este héroe del Congo casi se queda ciego para salvar a su hija? Esto lo vivió el futbolista congoleño, que vivió una situación muy traumática en su vida. Esto sucedió, fíjate, hace muchísimos años. Y es que una mujer se hizo pasar por una admiradora, fíjate nada más. Y entonces le roció a él un líquido corrosivo en los ojos que casi lo deja ciego. Wissa, ese es el congoleño, así se llama. La verdad, estuvo peleando y se convirtió en uno de los mejores delanteros de la Premier League. Y hoy ha conseguido marcar el primer gol de la historia del Congo en un mundial. Y la verdad es un verdadero héroe en el campo. O sea, te digo que hay muchísimas historias. Y esto sucedió precisamente en el 2021, cuando esta persona se acerca, pero va a su casa. O sea, imagínate que va esta persona a su casa, le toca la puerta, sale su hija, quiso secuestrarla. Él obviamente la quiso proteger y en la protegida no pudo hacer nada esta mujer. Y fue cuando le roció este ácido corrosivo en los ojos. O sea, estuvo a nada de que su carrera futbolística se fuera, pero mira, al carajo. Y hoy en día, pues hizo obviamente pues un gol, ¿no? Entonces, son cosas que estamos conociendo precisamente de los diferentes seleccionados, ¿no?
2: Ajá, hablando de este seleccionado, su nombre completo es Joan Wissa, es del Congo, como dice Miriam, y fue el que consiguió el primer punto de su historia en el Mundial frente a Portugal. Para que lo ubiquen un poquito
1: a Cristiano Ronaldo le puso un uno.
2: Y ha sido un gran protagonista.
1: Exactamente.
2: Exactamente. Continuamos aquí en el show de Miriam y Rocío. No le cambies.
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10: Vámonos con más de la chisma, la escándala. Fíjate que este actor le gusta principalmente a muchos niños. También creo que a muchas mujeres porque tiene los hijos,
11: no,
10: ¿verdad?
11: A mí no me gusta, fíjate.
10: Pero fíjate que a Amir, por ejemplo, mi hijo le encanta. Siempre está revisando cuántos millones de seguidores tiene en redes sociales. Estamos hablando de The Rock, la famosísima Roca. Fíjate que acabo de contar en una entrevista que podría tener cáncer en los testículos.
11: Híjole, y que no es nada sencillo decirlo a través de los medios de comunicación. Uh-huh. Y él platica que de repente un día notó así como un bultito, ya sabes, ¿no? En la zona de los testículos, y que le estaba provocando como incomodidad. Obviamente acude al médico y le dijo, bueno, podría ser como un síntoma de epididimitis, que es una inflamación del epididimo, que no descarta la posibilidad de que se trate de un cáncer. Uh-huh. Bueno, pues ahí los. Ay. Y fíjate que hay muchos hombres que padecen precisamente de este cáncer de testículos, se los retiran, o hay muchos hombres que solamente tienen un testículo, sí, para evitar precisamente que el cáncer se propague o que se vaya al otro testículo.
10: Eso está muy bien. Fíjate que ya está por hacerse los estudios, que es lo que le van a hacer, una ecografía ya está programada, y el actor confiesa que pasó el resto del día con una tensión horrible al darse cuenta. Pero déjame decirte que para despejar las dudas se hizo una ecografía.
11: Okay.
10: La programaron y todo lo demás, y el actor confesó que pasó todo el resto del día con una tensión horrible, y al final, afortunadamente, se confirmó que sufría una epididimitis.
11: Nunca había escuchado yo eso.
10: Sí, una epididimitis.
11: Okay.
10: Y esto se los decimos porque esto le pasó a La Roca. De pronto no nos damos cuenta o no nos damos el tiempo de hacernos un autochequeo.
11: No, y los hombres mucho menos.
10: Exactamente.
11: No, entonces, agárrense, mijos, aparte aparte sí. Para ver si no hay un bultillo por ahí.
10: Mujeres si andan por ahí.
11: A ver, o sea, exactamente. A ver, o sea, chéquenle, a ver, hijo, déjame darte una
10: un testeo.
11: Auscultada. Vas a llamarte una auscultada, papá.
10: Sí. Entonces más vale, porque ahorita el cáncer de próstata, de testículo, el cáncer de mama, sí, el cervicouterino, pues son los principales cánceres. Ajá. Que están acabando con la población. Continuamos aquí en el show de Miriam y Rocío. No se vayan.
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1: Regresamos al show de Miriam y Rocío, y la verdad hay muchos momentos que se han viralizado y que han sido importantes y que se van a inmortalizar para este Copa del Mundo de la FIFA del 2026. Entre ellos, que si la ola, ya sabes, la gente hace la ola. Que si los de Noruega hacen la onda esta vikinga, ahí están los de Noruega. Que si Colombia hace esto, que si los de México. Entonces, como que cada país tiene algo de significado. Y cuando tú vas a algún estadio de fútbol, aunque tú no seas del país, creo que la misma fiebre del deporte te contagia.
2: Te enchina la piel también.
1: Sí, ¿cómo no?
2: Nosotros antes era
1: pero ya no se puede, porque no se puede. Entonces ya la FIFA ya
2: porque
1: nos mete
2: una grosería. Entonces ahora cantamos a coro México lindo y querido.
1: Por exactamente. Ejemplo, es que tenemos que escuchar, esto sucedió precisamente en un estadio. ¿Te acuerdas de la canción de Countdown?
2: De Reina.
1: Countdown. Exacto, espérate, deja, es que tenemos, tienen que escuchar. Fue con la gente, fue con el partido de Nigeria. Y entonces estuvo increíble porque como que en el, no sé si fue en el medio tiempo o a lo mejor al principio, cuando todavía no empieza, que tienes que llegar muy temprano porque son filas y filas y filas para poder ingresar a los estadios. Entonces, pues ponen música y ponen DJs y toda la cosa como para amenizar en lo que comienza el partido. Entonces, como que el DJ dijo, vamos a poner la música, pone la música, y se sorprendió que todo el estadio, toda la gente estaba cantando la canción. Entonces le bajaba el volumen y la gente cantaba, imagínate, se te erizaba la piel.
2: Se la sabía.
1: Qué bonitos momentos, la verdad. Sí, me encanta. Y aparte los artistas, imagínate qué padre.
2: Lo que han de sentir.
1: Mi canción, pues, se está viralizando.
2: Continuamos aquí en el show de Miriam y Rocío, no le cambies.
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1: Pues vámonos con la frase del día de hoy. Son importantísimos los decretos. A ver, los decretos son básicamente lo que tú dices que va a ocurrir en un futuro. Okay. Pero que ya lo visualizaste, que ya te viste ahí, así.
2: Así como los futbolistas.
1: Que tú decidas.
2: Así yo decreto que algún día voy a estar pisando un pasto mundialista. Y mira, hay muchos que a lo mejor no se lo imaginaban, pero sí lo querían.
1: Sí.
2: Y lo decretaban.
1: Así es. Pero uno de los decretos que pudiéramos hacer es que todo lo que tengo hoy es más que suficiente para ser feliz, para reír, para amar. Todo lo que sale de mi corazón es puro y también amable. Tengo la mente y el corazón en paz. No necesito nada más. ¿Y para qué es este decreto? Pues para decirte a ti misma, a ti mismo, que eres una excelente persona, que eso es lo que le irradias a los demás, ¿no? El ser feliz, el reír, el que amas, el que eres una persona amable, etcétera, etcétera, etcétera, y así es como te verán los demás.
2: Y hay que cuidar también de lo que sale de nuestra boca, ¿estamos de acuerdo? O sea, los decretos que te haces a ti mismo y lo que también hablas hacia los demás, o lo que le avientas al universo, porque literal, lo que le pides al universo, el universo dice, ah, ¿sí quiere esto? Ándale pues.
1: Concedido.
2: Ahí le va, concedido. A lo mejor no te lo esperas de la forma en lo que tú lo pensabas, pero el universo te pone el momento, las cosas, la gente, todo, y ahí tú sabrás si agarras la oportunidad y realmente se hace realidad.
1: Sí, totalmente. Continuamos aquí en el show de Miriam y Rocío. No se vayan.
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0: Bueno, Diva, ¿cómo estás?
1: Muy bien, Jerónima. ¿Y en la otra línea quién es? Con esa voz como que anda haciendo un mole.
0: La señora de las ollas.
1: ¡Dulce!
0: ¡Ay, Dios santo! ¡Ay, Dios santo!
1: Chicas, les tocó en vivo y a lo grande y juntas. Resulta que empiezo con Jerónima, que llegó primero, Dulce, llegó primero. ¿Qué haría Jerónima si descubre que el nombre que lleva su hija, pues es porque así se llamaba una ex de tu marido, Ido, que le puso Heriberta, porque así se llamaba una ex, Heriberta? ¿Qué hubieras hecho, Jero?
0: Mira, Diva, pues ya en ese caso ya no se puede hacer nada.
1: ¿Nada?
0: Porque pues,
1: ya se llama.
0: Si quisiera hacer algo, tendría que pagar mucho dinero.
1: No
0: era mucho dinero, pero no para gastarlo en cualquier tontería.
1: No.
0: Era verdad. Me molestaría mucho, pero no se puede hacer nada. ¿Qué vas a hacer?
1: Decirle.
0: ¿Vas a hacer berrinche? ¿Vas a hacer coraje? ¿Qué vas a hacer?
1: No. Decirle a tu hija. Decirle, así se. ¿Te llamas así porque así se llama una ex de tu padre? ¿Le dirías?
0: Ah, sí, para eso sí, soy muy intrigosa.
1: Para dramas, nosotras, gracias.
0: Nosotras, gracias. Para más,
1: sí. Cizaña, qué horror.

0: ¡Qué cínico, señores! A ver, ¿cómo se llama? Ana, pues sí, así se llamaba la exnovia. ¿Y ¿sí? ¿No estaba ahí tu marido cuando la chismolera, quién era la que te dijo?
1: Una prima hermana de él fue la que me contó el chisme, ¿no?
0: Mi tetera,
1: no,
0: también
1: no estaba
0: la otra.
1: Porque la andaba, él, la él andaba ya con unos primos.
0: Deja este, de a la otra
1: cuando
0: también.
1: A mí me dijo.
0: ¿Y luego? ¿Andaba
1: sí,
0: de
1: me
0: qué?
1: Dijo,
0: ¿de cartero?
1: De casero.
0: Ah, yo entendí que de cartero, dije, de cartero, imagínate que él dejando la carta. ¿Es el que se casó con la luchadora?
1: No, mi diva, esa era otra novia que tenía.
0: O sea, Ana no es la luchadora.
1: No, Ala no es la luchadora, esa es otra. Esa era tú, pues allá cuando estaba más chavalillo, creo que de unos 16 años por ahí.
0: Y ahora cada que le llamas a tu hija, pues...
1: Le digo.
0: ¿Y qué
1: yo
0: dice?
1: Le digo, tú te amas igual que las novias de tu padre. Ay, Maya, vas a empezar con eso. Yo qué culpa tengo.
0: Este es el Diva Show. Quédate en tu programa favorito. Así decían en los 80s. Mira, mira.
1: Mira.
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0: Dulce, no, resulta que tu hija se llama Brandy, uh-huh, porque así se llamaba una ex de Julián. ¡Sas, culebra!
1: ¡Ay, diva!
0: ¿Qué hubieras hecho, pequeña?
1: Bueno.
0: Dinos.
1: Diva, pero... No, ¿qué? Diva.
0: Sí, ¿cómo fregados
1: pues
0: que no?
1: Sí. Sí, pues me hubiera molestado, diva.
0: Claro que calienta la sangre, y quien diga que no miente, no, te hierve la sangre.
1: Sí, ¿cómo que no?
0: Ha machado el otro, ponle Sonia.
1: Ajá, ¿y por qué? Pues porque me voy, ¿y por qué? Y que yo no hubiera sabido, y después, no, pues fíjate que mi hermano,
0: ¿sabes?,
1: cuando tenía tantos años, tenía una novia que se llamaba...
0: Bueno, pero les voy a decir algo a ti ya y a mi querida, guapísima, de mucho dinero, la superstar Jerónima. Yo le diría algo a mi viejo, sí le diría algo, pero así en mala leche. ¡Ay, qué bueno saberlo! Porque el niño se llama Javier porque así se llamaba mi ex también, aunque no hubiera sido cierto.
1: Así.
0: Yo no me iba a poner en el drama. Claro que me iba a canijar, por supuesto. Pero le iba a decir, ¡ay, qué bueno, ya estamos a mano! Porque resulta que el niño se llama Javier. ¿Por qué? Uh-huh. Así se llama también el amor de mi vida. ¿Y lo hubiera hundido?
1: Bien hundido.
2: Y bien hundido,
0: pues por eso se llamaba Javier, bien hundido.

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0: ¿Qué hubieras hecho tú, Rosy, la de las niñas, si descubres que una de tus niñas se llama así porque el papá se amachó y dijo, quiero que le pongas Naomi, quiero que le pongas Naomi, o como un nombre, amigos, el que ustedes quieran, Sofía, Eduviges, como sea, que su hija tenga un nombre y descubras que así se llamaba la ex de tu pareja? ¿Te enojarías? ¿Harías muina? ¿Le dirías a tu hija, mira, te llamas así como la ex de tu padre? ¿Qué hubiera hecho usted, Rosy, la de las niñas?
1: Sí, diva, pues no le, pues yo siempre he escogido los nombres.
0: ¿Entonces?
1: Así que no haría nada, diva.
0: Ah, bueno, entonces ahí no hay rating. Ella es una mujer buena.
1: No, no hay rating.
0: No hay rating, ¿eh? Oye, ¿y el niño cómo se llama?
1: Anthony.
0: ¿Y a poco tenías un ex que se llamaba Antonio?
1: No, diva, me fijé qué significaba y todo eso, y me gustó.
0: ¿Y qué significa? Ilústranos.
1: Pues ya no me acuerdo, diva, pero algo de su personalidad y eso, pero y por eso me gustó, y pues yo les he escogido el nombre, la verdad.
0: Entonces, vamos con otra llamada. Rosy, la de las niñas.
2: Bueno, es chiquilla.
0: Un beso a tus hijas, Rosy. Y sabes que te quiero igual, mucho, diva. ¿Eh?
1: Igual, diva, bendiciones para
0: y
1: todos.
0: Y no me cuelgues.
1: Y saludos a... Sí, diva.
0: ¿A quién? ¿A quién?
3: Las
1: a Maura.
3: Las superior me lleva.
0: ¿Oy?
3: Las superior me lleva.
0: Saludos, Florentino, también. Y a Maura. ¿Y quién es Maura?
1: La chica que llamó de Honduras, diva, que...
0: Ay, claro, claro, Maura, márcanos.
1: Que murió, sí.
0: ¿Eh?
1: Sí, que ya no la he escuchado, diva, esperemos que esté bien y pues sí, bendiciones.
0: Sí. Maura, ¿dónde has estado? ¿Es verdad? Por favor, queremos saber de ti. Estamos en el Diva Show.

0: Es la primera vez que pregunto en el Diva Show esto. Y mira que he abordado tantos temas, por años. Pero este sí es la primera vez. Resulta que tú descubres que uno de tus hijos o una de tus hijas, pues se llama así, se llama Dubiges, porque así se llamaba una exnovia de tu marido. ¡Ay, qué fuerte! O se llama Petronila, porque así se llama Petronila, la ex de... Está Freddy en la casa, que no tiene hijos, pero seguro que tiene sobrinas y sobrinos. Y algo que contar. Freddy, estás en vivo en el Diva Show. ¿Cómo estás?
1: ¿Cómo estás?
0: ¿Cómo estás? Pues yo fatal, saliendo de una gripa espantosa. Perdón, una gripe, porque nosotras las ricas decimos...
1: La gripe.
0: Por eso se escucha así la voz. No piense que se le está descargando la batería Rayovac en la grabadora. Que se escuchaba luego la voz así. No, es que ando mormada. Es que si no me río de mí misma, entonces...
1: Sí, pues sí, mi Dios, hay que reírse de uno mismo.
0: Me traicionaría a mí misma si no me río de mí misma, ¿vale?
1: Entonces. ¿Cómo ve mi Diva que?
0: O sea, ¿qué?
1: Mi hermano el mayor.
0: Qué fuerte.
1: Así le puso a su hija.
0: ¿Qué?
1: Con el nombre de su noviecilla de juventud.
0: Pero qué cinismo. ¿Y lo sabe tu cuñada?
1: Sí, lo sabe, mi Diva.
0: ¿Y qué hizo la pobrecita?
1: Lo sabe hasta su hija.
0: ¿Y qué hizo?
2: Ay, pobrecita.
1: No, pues. Le quiso conceder el gusto a mi hermano.
0: O sea, ella supo desde antes de registrarla que así sí. Se llamaba una exnovia.
1: Sí.
0: Ay, no, qué horror. Qué horror, estoy helada. Pero qué tamaños los de tu cuñadita. O varios.
1: Sí, la verdad, sí, yo no sé cómo es que no le... Bueno.
0: Y es hija única.
1: Ya no está... Sí, mi Diva, es hija única.
0: ¿Ya no está con él, ibas a decir, o qué?
1: Ya no están juntos, mi Diva.
0: Ah, bueno, sino que ella hubiera tenido un hijo, otro hijo, y que le hubiera puesto el nombre de un ex de ella.
1: De su ex de ella.
0: Hubieran, claro, estado a mano. Digo, son Diva Tips un poco odiosos y mala leche.
1: Retorcidos, mi Diva.
0: Retorcidos, con la mente que tengo, imagínate. Si eso hago teniendo...
1: No estamos buenos de la cabeza.
0: Oye, no, si eso hago con gripe, imagínate, buenisana. Gracias.
1: Nos hunde, mi Diva, nos hunde. Claro.

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1: ¿Qué harías si descubres que uno de tus hijos se llama Juan José, o Pedrito, o Heriberto, porque así se llamaba un exnovio de tu esposa? ¿Qué harías? ¿Te daría coraje? ¿Te daría muina? ¿Le dirías algo feo a tu señora esposa? ¿Qué harías, guapísimo?
2: No, pues, yo creo que por ese lado yo no pasaría por ninguna amargura, diva.
1: ¿Por qué?
2: Porque... porque para empezar, yo no tengo hijos con mi esposa. 25 años viviendo con ella.
1: Ah, bueno, entonces por ese lado no se preocupa. Oye, en la otra línea está Freddy. Le dije que por ese lado no se preocupe. No sé si por el otro lado, Freddy.
3: Que se preocupe, mi diva, que se preocupe.
2: Que se preocupe, Freddy.
1: Que te hunde.
4: Tú no me vas a hundir.
1: Y que te manda en silla de ruedas, Freddy.
3: ¡Qué rico!
2: Jerónima, saludos, Jerónima.
1: Saludos, Jerónima, que andaba, que hace rato me habló la bribona, ¿eh?
5: ¿Qué?
1: Un corte, si es de carne.
3: ¿Ahí anda Jerónima?
1: Ah, claro, bueno, me habló hace rato. Ahorita seguro que anda en su trabajo con el chongo así bien bonito.
3: ¿Dani Yaslin?
1: ¿Eh?
3: ¿Dani Yaslin?
1: Claro, ella es Dani Yaslin. El nombre artístico es Jerónima.
2: Un saludo a Quetita, diva.
1: Enriqueta, márcanos, ¿dónde andas? Que has estado perdida toda la santa tarde.
2: Te has de rogar, ¿qué estás?
6: Oye, Enriqueta me dijo, ¿qué está pasando? Me dijo.
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0: ¿Qué hubieras hecho tú? Yo sé que tú no tienes hijos. Tú estás en chiquilla, en soltera, en bastante. Sin hijos. Pero sí, esto sucede más de lo que uno cree, Enriqueta. ¿Qué hubieras hecho si tu hija, que se llama Anselma... Pues Anselma, y Anselma para acá, y Anselma para allá... Pues una de tus hijas lleva ese nombre porque así se llamaba la ex de tu marido... Y le puso así a la niña, y tú ni enterada de que tenía una novia allá en San Luis Potosí que se llamaba Anselma. ¿Qué hubieras hecho?
1: Pues mira, yo... pues yo me imagino que lo hubiera dejado así. Si yo me hubiera dado cuenta a tiempo que la niña está chiquita, pues sí, porque hay manera de cómo cambiarle la identidad a una persona. Pero si ya está grande, ¿para qué le modifico? Si ya va a la primaria, si ya está en la secundaria, digamos, si ya me di cuenta demasiado tarde, entonces pues yo sí puedo tener hijos todavía, pues tengo uno y le pongo el nombre de otro de mis exes y...
0: ¡Sas, culebra al piso! ¡Sí! ¡Tras!
1: Le pongo Joaquín, o ¿tras? Pedro, o Juan,
0: o...
1: Me hago lo mismo.
0: ¿Cómo? ¿O Gervasio? ¿O Gervasio?
1: ¿A Gervasio?
0: ¡Tras, tras, tras!
1: Lo bueno es que yo no puedo tener patitos ahorita.
0: Enriqueta, tienes que decir tras, tras, tras, porque si no, 2 años de mal sexo, ¿eh? Acuérdate.
1: A ver, dígamelo.
0: ¿Sas, culebra al piso?
1: Y tras, tras, tras.

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1: ¿Dónde ha estado todos estos días, Miguel Nieto? Que antes me escribía hasta canciones y todo, y ahora, ¿dónde andas?
2: Aquí andamos, iba. Bueno. Aquí mismo en Texas.
1: Oiga, Miguel, usted no tiene hijos, ¿verdad?
2: No, Diva, no tengo.
1: Bueno, pero vamos a suponer que el día de mañana, Dios te mande hijos. Y tú, bien contento con tu mujer, felices. Y descubras que el niño le puso Javier, porque así se llama un ex de ella. ¿Qué harías, querido? ¿Te enojarías? Y tú que me vas escuchando, ¿qué harías si descubres que tu hijo se llama Joaquín porque ese era el nombre de un ex novio de tu esposa? ¡Sas, culebra! ¿Qué haría usted? Cuéntenos.
2: Pues la verdad sí me enojaría, Diva.
1: Pues claro que te enojarías. ¿A quién le dan pan que llore? ¿Y luego?
2: Sí. Pues luego le cambiaré de nombre y le diría, yo no me llamo Javier.
1: Como dice la canción, ¡sas, culebra al piso!
2: Y tras,
1: tras, tras, tras, tras.
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2: Resulta que tu hija se llama Edubiges, porque así se llamaba, una exnovia de tu marido. ¿Qué harías?